Dios está por encima de ti para bendecirte. Abajo para sostenerte. Adelante para orientarte. Detrás para protegerte. Y a tu lado

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venimos ante ti, oh Dios, sedientos, cansados, conscientes de nuestra necesidad de ti, más que de cualquier otra cosa.

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Dios está por encima de ti para bendecirte. Abajo para sostenerte. Adelante para orientarte. Detrás para protegerte. Y a tu lado para

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venimos ante ti, oh Dios, sedientos, cansados, conscientes de nuestra necesidad de ti, más que de cualquier otra cosa.

Señor, reconocemos que sin ti estaríamos perdidos. Reconocemos que sin ti no tendríamos nada, oh Dios. Pero tú, por tu misericordia, nos has alcanzado. Por tu gracia, nos has hecho libres.

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Dios está por encima de ti para bendecirte, abajo para sostenerte, adelante para orientarte, detrás para protegerte y a tu lado para

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venimos ante ti, oh Dios, sedientos, cansados, conscientes de nuestra necesidad de ti, más que de cualquier otra cosa.

Señor, reconocemos que sin ti estaríamos perdidos. Reconocemos que sin ti no tendríamos nada, oh Dios. Pero tú, por tu misericordia, nos has alcanzado y por tu gracia nos has hecho libres.

Sí, Señor. Oh, te damos la honra.

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Dios está por encima de ti para bendecirte. Abajo para sostenerte. Adelante para orientarte. Detrás para protegerte. Y a tu lado

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0: un torneo de relax, por decirlo.
1: Claro, si no llegar relajados, porque ya el objetivo se cumplirá.
0: Es y la posibilidad de ganar un cupo a Sudamericanos.
1: Sí, que no estaría

0: Ahí sí va a ir como peladas, ¿no?
1: Sí, falta.
0: ¿Las dos mismas o otras dos?
1: Habrá que ver qué dice.
2: Por eso aquí está distraído, parece que estaba pensando nomás en las peladas, en Andrés.
0: Sí, parece que a quien les llevo el domingo a ver el Barcelona. Ver, que...
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4: Por acá por la zona de derecha con Thompson Minda, después con Renato, que es el flotante ahí tras.
5: Tocando con Hernández, bloque defensivo, no le da salida, presiona la mitad de la cancha, no le da espacio en la salida, el equipo de Libertad, la pelota la está manejando Ronnie, está Biojó, va a cruzar la línea que divide el campo de juego, hacia arriba, pase largo, el balón sin destinatario, amigo, pelota que se va del campo de juego, y saque lateral para el conjunto de Libertad.
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1: Está sacando la pelota ahora Brian Caicedo, manos deportivo hacia arriba, el esférico al servicio del deporte ecuatoriano.
2: Le cuento el historial de partidos de entre ambos equipos. Son 3 victorias para el Mushuruna, 2 victorias para el Libertad y 2 empates. Se han enfrentado en 7 ocasiones.
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1: Allí está la pelota en un tiro directo al banco, banco, banco del Pacífico.
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1: Balón arriba para Coronel, está cruzando por izquierda para Jackson. Aparece Jackson Rodríguez, ataca Libertad. Pelota hacia atrás, el pase de Quiñones, buscaba el área. El arquero atento para contener, no hay problemas. Está abrazando la pelota, no pierde tiempo, juega rápido con Renato. Tiene experiencia, tiene calidad Renato y el pase cruzado que no prospera, buscando a Dávila. Se cruza en el camino sin problemas ahora Valencia. La pelota la está manejando en la mitad de la cancha, tocando para Justin. El balón con Bravo, ¿con quién va a jugar? En corto, jugando la pelota, buscando la conexión ahora por izquierda. Pelota para que la vuelva a tener Jackson Rodríguez. Rodríguez hacia atrás, pelota hacia arriba. El balón que intenta buscar zona de candela, zona de peligro, pero ya le está sacando la defensa por parte de Piojo. Y la tiene Dávila, se viene Dávila, se viene Dávila, la pide Minda. Vamos a ver, el pase viene para Thompson al área, el centro, Carrillo. La intención fue buena, la combinación, la triangulación por la derecha, Carrillo que llegaba bien, no estuvo preciso en esta oportunidad, en el remate que lo comenta Josué Pazmiño.
6: Sí, no le entró con convicción a ese remate Ronnie Carrillo, pero qué bien que la armaron desde atrás, otra vez como eje, siempre en salida, en Nicolás Dávila, que lo proyecta Arnaldo Zambrano, triangulación con Thompson Minda y la pelota le quedaba al goleador en el área, casi en el punto penal, donde debería ser letal Ronnie Carrillo. Acá no le pegó bien, le permitió la rápida reacción también a Cabezas, pero insisto, cuando se anime un poquito Libertad, Mushuruna le cuesta mucho más defender. De ahí cuando ataca, se nota un equipo muy práctico, Mushuruna muy rápido a la hora del transporte de la pelota, y me parece que también tiene que ajustar un poquito la presión media el cuadro de Libertad, pero por ahora es un buen arranque partido en 10 minutos.
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1: Allí está la pelota que viaja rumbo al Capitán Cangrejo. 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El balón viene por izquierda. La pelota la está manejando Jeremy Cusme, buscando la conexión con Hernández. Hernández y el pase hacia arriba. Allí aparece nuevamente la presencia de Ibarra, tocando hacia atrás. Esférico que viene en el bloque defensivo de el Mushuruna, que intenta abrir el espacio, que le dé el gol. Pelota nuevamente en la defensa. Este es Ronnie Biojo. Toca con Dávila. Dávila y pelotazo largo del 5. Abierto por izquierda. ¿Quién está allí? La va a receptar. Se le encuentra nuevamente Miguel Perea. Intentaba Perea. El pase que viene por dentro. La pelota para Renato. Recibe Thompson. Thompson hacia atrás. Interviene ahora. Carrillo está esperando en el área. El balón viene para que la tenga Angulo. Christopher y al centro pasado. El arquero atento para abrazarse con la pelota cuando marcamos el tiempo. 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
7: Estamos en tiempo de juego.
1: 11 minutos, se juegan 11 minutos del primer tiempo. 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
3: Marcador.
1: 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No hay goles, 0 a 0.
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1: ¿Cuántos goles llevamos ya en esta fecha 22 de la Liga Pro? Me reitera.
2: Llevamos un total de 13 goles y la mayor goleada de este torneo, bueno, de esta fecha 22, es la de Aucas Macará, donde termina perdiendo 4-1 Sociedad Deportiva Aucas.
1: No le recuerdo eso, Lago. Usted también de malo le recuerdo. Solamente 5 goles en ese partido y listo. ¿Ah?
6: La bueno. Mayor goleada del torneo es la de Mené con Independiente, ¿no?
1: 6-1, ¿no? Claro. Sí, sí, sí. El torneo sí creo. Sí, sí, sí. de esta jornada, hasta ahora el partido que lo está manifestando Francisco, y del torneo creo que sí, creo que la mayor cantidad de goles. Lo de Independiente, que está imparable. A propósito, Josué, volvió a ganar de visitante, ¿ah?
6: Sí, sí, un partido complicado frente a Orense. Obviamente hubieron también jugadas polémicas en ese partido, y lo que hablábamos también del bajo nivel arbitral, pero Independiente hace su trabajo, hace su parte. Si el resto también se ponen el pie entre ellos o no cumplen con su parte, no es la culpa tampoco Independiente. Y ya nos va a decir Paco Gol cuántos goles ha hecho Independiente en la reanudación del campeonato. Creo que son más de 25 goles en menos de 6 partidos. Es una locura. Es impresionante lo de Independiente en esta temporada.
1: Así es, efectivamente, la pelota le está manejando en la mitad, se viene hacia arriba, pelotazo que lo estaba buscando ya Dani Coronel, marcando en la mitad de la cancha, el Ponchichito, la pelota para Thompson Mina, intenta escaparse, lo están marcando en seco, le queda en el rebote a Dávila, está jugando rápidamente Dávila, tocando en la mitad de la cancha para Zambrano, Arnaldo que la toca, Perea participa, el balón que viene ahora para Cusme, está esperando Hernández para el juego, el árbitro. Hombre en el piso, ¿quién es el que está allí? Francisco Thompson, o ese es el jugador.
6: Thompson
2: Minda.
6: Sí. Thompson. 7.
1: Ahí está entonces. ¿Qué pasó en esa jugada, mi estimado Josué?
6: Sí. Hay
1: pelota
6: un.
1: Pelota y jugador.
6: Topa pelota y jugador. Primero topa pelota, por eso no es falta. Pero se lo va llevando también el jugador sin mala intención. Termina golpeado el jugador de Mucho Runa, pero ya se termina reincorporando el exjugador de Gualaceo y Nacional.
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1: Ahí está la pelota, la está manejando ahora el más goleador entonces, Independiente del Valle, sobre todo en los últimos compromisos, ¿no?
2: Sí, Independiente desde que se terminó reanudando el torneo por la para de la Copa del Mundo, ya tiene marcado 23 goles. La mayor goleada viene siendo la que le hizo Emelec 6-1.
1: Correcto, esto le informó. 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Aquí le va, quien marca el primer gol del partido entre el Musuruna y el conjunto de Libertad. Siempre con Sportbet, la pelota la está manejando en el bloque defensivo. Allí la está sacando Formento, pelota larga. Marca bien Jackson Rodríguez, que le pone el pecho, juega por la izquierda. Y el balón que va ahora dominando en la mitad, Coronel. Coronel y el pase hacia atrás. La pelota viene para el jugador Cristian Valencia. Esférico en el bloque defensivo para que la busque ya Caicedo. Allí participaba como Inigo. Pelota más atrás para su arquero. Este es Cabezas, que está pisando el cuero, tocando la número 5, analizando el panorama. Ya vamos a marcar el tiempo de juego porque ya se encuentra listo y preparado. Afinó la garganta ya don Edu La Cueva después de esta acción. El balón que viene hacia atrás. La pelota para Libertad. El pase bueno, no puede receptar allí. No pudo receptar, me parece, era Coronel. Marcamos el tiempo. 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
1: 15 minutos se juega de este primer tiempo. 15 minutos, aquí está el marcador de Dorado Bet. 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
1: No hay goles en Echaleche, 0 Musurruna, 0 Libertad.
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2: Muchas gracias, señoras y señores. Continúa la fiesta del fútbol en Echaleche. Sigue 0-0 el marcador. La pelota viene buscando en la presencia de Musurruna. Complicado el pase hacia la zurda para Hernández. Recuperación. Aquí está, se va a escapar. Infracción. Lo bajaban a Coronel, pero el árbitro dice que no le sorprenda que fue la pelota y que se levante, dice Augusto Aragón. Balón por la zurda para Musurruna, pero primero va a paralizar el partido. Porque el jugador de Libertad se tiende en el campo de juego. Se trata de Dani Coronel. Aparece entonces el partido paralizado. Tal vez algo, señor Estadio.
1: Sí, no, un detalle nomás. Gracias a mi comandante que está siempre pendiente, mi amigo. Dice que no se olvide que el Aucas le ganó a Delfín 8-0. ¿Ah? Recuérdeme cuándo fue ese partido, en qué jornada, en qué fecha. Es la mayor goleada de lo que va hasta el momento.
2: A ver,
1: mi
2: el
1: comandante.
2: Partido Aucas Delfín de esta temporada no creo que es el partido, porque quedó 1-0 esta vez Aucas, de ganó 1-0
1: de,
2: al Delfín.
1: De otro, claro. Otras temporadas.
6: Sí, de otra temporada. Y recuerdo que fue la salida del técnico Delfín en ese partido.
1: Muy bien. Sí, pero sí, hay un 8-0 en el registro, ¿no?
6: Sí, sí, en el registro. Nosotros hablábamos de esta temporada.
1: Claro, sí.
6: Y no recuerdo otra goleada más que el 6-1 de Independiente.
2: Fue el anterior año ese partido, sí. El lunes 10 de noviembre del 2025, donde Aucas le ganó 8-0 al Delfín.
6: ¿Y fue la salida del técnico del Delfín? ¿Quién era el técnico en ese partido?
2: El técnico del Delfín en esa temporada era Patricio Urrutia.
6: Ahí está.
1: Ah, muy bien. Ahí está el detalle de todas maneras, ¿no? Gracias igual a mi comandante que siempre está en sintonía de 99.3 FM.
12: Así están las cosas. Y por acá, señoras y señores, hay tiro de esquina. Hay córner de KFC.
3: Tiro de esquina.
2: El segundo del partido, el segundo para el Mushuruna.
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12: Se viene el tiro centro, balón ya de Thompson Minda. Thompson Minda la controla, busca la última tiza, la cuida Thompson, se va a escapar, sigue Minda y la pelota se vuelve a perder del campo de juego, la desviaba Brian Caicedo. Será otro tiro de esquina de KFC.
3: Tiro de esquina.
2: Tercero del partido, el tercero para el Ponchito.
12: Se prepara la ejecución mientras tanto. Aquí está David Cabezas, atento dentro del territorio, el capitán de Libertad. Mientras tanto, que ya treparon los zagueros centrales. Atención, señoras y señores. Da las últimas indicaciones Augusto Aragón. Hacen un mini trencito. Ahí está, por supuesto, el jugador Ronnie Carrillo. Conversa con Augusto Aragón. Ahora sí, toman posición todos. Se viene la jugada preparada. Arnaldo Zambrano, se frena Zambrano. Ahora sí, tocando para Miguel Perea. De sur del tiro centro. Desvía con todo el cuadro de Libertad. Le va quedando la presencia de Renato Ibarra tocando la zurda. Ahora para Hernández. Retrocede en todo el fútbol. Aparece en escena Rodrigo Formento. La pelota es de Formento y levanta la mirada como líbero. Juega corto. Ahí está en la mitad de la cancha tocando el cuadro de Mushuruna con el Nico Dávila, abierto para Christopher Angulo por la banda derecha. Se viene Angulo, centraliza el fútbol nuevamente para Nicolás Dávila. Mira con quién complementa la jugada. Será para Angulo nuevamente en escena. Este retrocede todo el fútbol para Ronnie Biojo, el zaguero central. Abre la cancha para Jeremy Kuzme. Toca y toca Mushuruna en 20 minutos de este primer episodio. Sigue 0-0 en Echaleche. La pelota va tocando Renato Ibarra, la zurda, aquí está, se viene el pase largo dentro del área. Atención, la busca Ronnie Carrillo. Carrillo, el tiro centro, balón pasado en el área, no llega el jugador Thompson Minda. La buscaba en esta oportunidad Ronnie Carrillo. Pelota que vuelve a ser del cuadro de Mushuruna. Ahora sí, la controla Thompson Minda, tocando corto el espacio para Hernando Zambrano por la banda derecha. Renato Ibarra recibe, Renato, el tiro centro, segundo poste, pelota que pasa de largo, llega o no llega Perea para levantar la pelota. Continúa con el esférico Miguel Perea, cerca la raya lateral, hace el enganche, el tiro centro, balón al área, esférico que le queda a Renato Ibarra, puede ser la primera. Renato tiró, Renato, y el arquero David Cabezas para atenazar la pelota. 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
6: Y lo tiene sometido Mushuruna a Libertad, porque ataca por derecha, por izquierda, pases filtrados en carril central, donde mejoró Libertad porque defiende en bloque, pero eso le ha quitado algo de movilidad a Renato Ibarra, pero lo proyecta también a Angulo y a Hernández en diagonales para que puedan ganar ese sector, porque Arnaldo Zambrano y también Nicolás Dávila están sometidos con los dos volantes centrales de Libertad. De ahí el juego profundo por los costados, mucho centro, nada de precisión por el momento. Ronnie Carrillo, la más clara que tuvo, pateó sin convicción, muy anunciado al centro y Cabezas respondió. Por ahora es mejor Mushuruna, pero no puede consolidar esa superioridad con el gol. Cuidado que Libertad se puede venir con la contra.
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12: Balón dividido, le va quedando el esférico hacia el fondo para David Cabezas, el arquero de Libertad. Va a llegar a su territorio, sigue David Cabezas. No presiona por ahora el cuadro de Musurruna. Sigue David, el arquero, con tranquilidad. Y ahora sí, proyecto en envío largo. Pelota arriba, zona ofensiva por la zurda para Dani Coronel. Sale y se anticipa la marca del jugador Christopher Angulo, retrocediendo para Ronnie Biojo. Este abre con Jeremy Kuzme. El zaguero central avanza con balón dominado. Se viene Kuzme, toca por bajo. Recibe de primero el jugador Ronnie Carrillo hacia atrás para José Hernández. La pincha perfecta a correr en esta. Musurruna para gol. Aquí está el tiro centro. Y la pelota se va de la cancha. Rodrigo Morinigo la desvía. El tiro de esquina será córner para Musurruna de KFC.
3: Tiro de esquina.
2: El cuarto del partido, el cuarto para el Musurruna.
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12: Se va a venir a la ejecución del córner. Atención, se prepara Renato Ibarra para levantar el tiro centro. Atento, centro del área que defiende cabeza, centro, cabezazo que devuelve el jugador Brian Caicedo. La pelota se va de la cancha. Será servicio lateral para el cuadro de Musurruna.
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12: Se viene el servicio del lateral, aquí está Christopher Angulo para poner la pelota en movimiento. Sí, Angulo se toma su tiempo, mira con quién lo acompaña, quién se desmarca. Ahora sí, Angulo tocando para Nicolás Dávila, devolución con Christopher Angulo, con pierna derecha levanta el tiro.

0: Sí, estaba despegada, entonces técnicamente la puedes pitar. Estado de la vuelta, no saca, no tiene amplitud. Bueno, a eso nos referíamos en la previa con respecto al arbitraje ecuatoriano. Acá por lo menos algo de crédito a Augusto Aragón porque el manual se lo permite. Pero es una clarísima a favor de Muxuruna que, insisto, es superior en el partido, pero que le cuesta consolidar esa superioridad con un gol. Acá vamos a ver si lo encuentra de pelota parada.
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2: Se va a venir el tiro libre en favor del cuadro de Muxuruna. Atención, está Renato Ibarra y Miguel Perea. Un tiro libre que va directo al banco del Pacífico. La barrera ya colocada por cabeza. Renato Ibarra y la barrera revienta con todo el esférico por parte del jugador. Aparecía Elvis Pata. La pelota por la banda izquierda se va de la cancha. Será un servicio lateral que le favorece al cuadro de Muxuruna. No pudo aprovechar una muralla total, una barrera. Más de 6-7 jugadores ahí. No pudo el jugador Renato Ibarra. Se viene el saque de manos que le favorece al conjunto de Muxuruna. Y por ahora conversa Augusto Aragón. Seguro algo en el VAR. Tal vez alguna mano dentro del área.
0: La pelota fue rasante. Fue increíble que pite mano. Ahora, qué mal que le pegó Renato, ¿eh? Qué mal que le pegó. Además de que estaba en un bosque de piernas, le pegó muy suave. La verdad que desperdició una gran posibilidad.
2: La pelota busca mucho Runa, despeja con toda libertad. Vamos a conocer el banco de suplentes del cuadro que lo dirige Paul Vélez del Ponchito. ¿Cuáles son los alternantes del equipo local?
3: Los que tiene Paul Vélez son el portero Pavón, en el 22 número Collaguazo, el número 26 lo tiene a Kevin Peralta, también lo encontramos al jugador número 12 Franklin Carabalí, el número 2 José Ignacio Flor, el número 37 José Quiñones, el número 19 Brian Corozo, el número 20 Lucas Lemos, también tenemos el 18 Jackson González y estará el 61 Jefferson Caicedo.
2: Esto le informó
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2: Y por ahora se prepara nuevamente la barrera para el cuadro de Libertad. Otro tiro libre para Muxuruna. Perea, Perea le pega de zurda totalmente arriba de la cabaña. Arriba del horizontal de David Cabezas. No pasa nada. No pasa nada. Será saque de meta para Libertad en 27 minutos de este primer episodio. Los alternantes, los suplentes del conjunto que lo dirige Juan Pablo Bluc de Libertad.
3: Tiene al número 52 Ariel Bao, el número 18 Germán Quiñones, el número 5 Carlos Grueso, el número 7 Carlos Orejuela, el número 80 Edu Pineda, el número 8 Carlos Castro, él también lo tiene al 27 Sander Bueno, otro de los jugadores que tiene el número 9 Enrique Caicedo, y al 66 Jean Estación.
2: Muy bien, así están entonces los suplentes, el de Libertad. La pelota y la conducción será de Ronnie Carrillo, tocando para Nicolás Dávila. Dávila elude la marca, sigue Dávila con Ronnie Carrillo, se da la vuelta, cayó, pide falta, no hay nada, dice el árbitro. Recuperación de Cristian Valencia para Justin Bravo, se junta con Dani Coronel, retrocede el fútbol ahora para Jackson Rodríguez. Hay una infracción, dice el referee. 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
2: Bueno, ahí lo tomaba Christopher Angulo a Dani Coronel. La infracción en favor del cuadro visitante. El balón ya en movimiento. La tiene Brian Caicedo. Sigue Caicedo con la pelota. La termina pinchando potente largo ahora para Jackson Rodríguez por la zurda. Se viene Jackson, sigue Rodríguez. Intentaba en el mano a mano. Había una infracción. Se levanta el cuadro y el jugador de Muxuruna intenta en esta por la banda y no se atreve. Y se termina equivocando y cometiendo la falta ya 29 minutos de este primer episodio que por ahora continúa 0-0 en Echa Leche. ¿Y qué pasó con Rodrigo Formento? Se toma el rostro ahora el arquero de Muxuruna y está fuera de la cancha. No tiene ningún corte por ahora el cancerbero del Ponchito.
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3: Le cuento que el conjunto de Libertad no ha podido ganarle aún.

0: Al conjunto del Muxurruna en condición de visitante. Van jugados ya 3 partidos en condición de visitante y no ha podido ganarle al Ponchito.
1: Muy bien, quiero ver esa acción, Josué. Pasó algo ahí.
2: Empujones entre Jackson Rodríguez y
1: Pero mucha
2: Formento.
1: exageración, ¿ah?
2: No, lo de Formento es, la verdad, un circo. Pero flojo partido de Libertad. Si bien corrigió los espacios que estaba dejando en carril central, en la mitad de la cancha, no ha podido conseguir profundidad. No lo has nombrado nunca Benito Branda, ni tampoco Stalin. Y eso habla de la poca profundidad que ha tenido en este partido Libertad. Y cuando la pelota le ha llegado a Coronel, en cambio impreciso, no ha podido controlar la pelota. Acá quiso proyectarse Jackson Rodríguez y terminó cometiendo falta. Flojísimo partido Libertad en ataque en este partido.
1: Así es, y aprovechamos para marcar el tiempo. 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
1: 30, 30, 30 minutos del primer tiempo. 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
4: En 3, 2, 1.
3: Marcador.
1: 0 para Muxurruna, 0 para Libertad.
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9: Muy amable, gracias. Aquí estamos listos ya para llevarles el fútbol en este último cuarto de hora de este primer tiempo. Lo empatan 0-0, Muxurruna y Libertad. El conjunto locano y el equipo ambateño, si le podemos decir equipo ambateño o no. Sí, ¿no? Sí, don Josué.
2: Sí, porque fue creado en Ambato. Claro. De ahí se trasladó a Echaleche, pero se creó en Ambato. O sea, incluso cuando subió a la primera, jugaba de local en Ambato.
9: De la provincia de Tungurahua, ¿está bien?
2: Sí.
9: Correcto, entonces, si lo dice don Josué Pazmiño, no hay ningún problema. La pelota la está manejando Hernández por izquierda. Hernández cruza hacia atrás. El balón viene para Biojó. Allá aparece Ronnie Biojó, con quien va a tocar traslado el globo para Angulo. Angulo, pelotazo largo, buscando el vacío arriba, pero directamente al arquero cabeza. No pasa nada allí. Se desesperó, me parece, Christopher Angulo, que estaba por la derecha. La pelota le está manejada y el arquero juega rápidamente por izquierda, tocando la presencia ya nuevamente del jugador Quiñones. El balón viene en la mitad de la cancha, tocando la pelota, buscando la conexión con Justin Bravo. Pelota otra vez larga, estaba adelantado, me parece, vea. Ahí es cuando no me gusta el fútbol. El 90, 99 Angulo al otro arquero. Y el otro jugador recupera la pelota, un pelotazo largo al otro arquero. Allí el fútbol ya se ve que ya no es bueno, mi estimado Josué, ¿no?
2: Y por eso decíamos que Muxurruna depende mucho de Dávila para que se pueda juntar con Ibarra y formular el juego ofensivo en Muxurruna. Si no, no tiene tampoco la limpieza necesaria para que sea una jugada clara. Mientras que en Libertad muy poca profundidad.
9: Y aquí
2: casi
9: viene el centro. Cuidado la pelota en el área. Golpe de cabeza. Este centro fue más o menos peligroso. Ahora sí. El balón se va al córner. Hay tiro de esquina para el Ponchito.
3: Tiro de esquina.
0: El quinto del partido, el quinto para el Muxurruna.
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9: ¡Uy! El golpe de cabeza, pelota afuera. Tenía el gol el Ponchito, golpe de cabeza en el área. Y el balón que se va desviado, apareció Thompson Minda con gran posibilidad. El arquero que salió en falso no le pudo dar buena dirección, pero agachó feo la cabeza o estaba allí estorbado por un jugador contrario. Pero tenía todo para invocar, todo su arco a disposición. Comenta Josué Pazmiño con Eblay.
2: Doble error, porque es mala definición de Thompson Minda. Pero primero el error del arquero David Cabezas. Me parece que Minda nunca se esperó que Cabezas cometa ese error y no pensó que la pelota le iba a llegar, y más con esa potencia. Por eso no pudo colocar bien la cabeza. No pudo impactar con la frente, sino con la parte de la coronilla, y la mandó por encima del arco. En esta se volvió a salvar Libertad, pero Muxurruna sigue siendo impreciso a la hora de definir.
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9: La pelota va a caer en el área, el balón que viene para el tiro libre del conjunto de El Libertad, que también puede ser peligroso en el fútbol aéreo, aunque acomoda 7 elementos en la zona para defender. El equipo del Musurruna no quiere ninguna sorpresa en su arco. Vamos a ver, aquí está para ejecutar, se viene Branda para pegarle, Branda, pie en izquierda. Allí en corto lo están sacando ya. El balón lo va a buscar, sin embargo, ya está para recuperar la pelota y rechazar sin problema Hernández. Estaba estorbado Hernández por Billington Branda. La pelota lo está manejando ya en el bloque defensivo. El conjunto de Libertad. Allí está don David Cabeza, el capitán de este equipo. Tuvo algunos inconvenientes Cabezas. Algunas situaciones incómodas también cuando estaba en otro equipo, sobre todo en el Nacional, pero aquí está, como capitán, pelota arriba, el balón que busca, atentos, que está para la marca, ya siempre el Ronnie Biojo, para sacar a Biojo, en corto el pase, viene hacia atrás, la pelota la está manejando Valencia, juega ahora en la mitad de la cancha, le estorbaba, era el jugador, Coronel, me parece que era el que estaba estorbando allí, se acerca el árbitro central del partido, es que estos números también tan raros del equipo de Libertad en todas las camisetas, ese es el estilo de los números, ¿no? Que no se puede identificar, y este que en esta camiseta se identifica más o menos. Ahí tiro libre para el conjunto del Ponchito, una falta, falta. 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
9: El tiro libre directo a Banco del Pacífico.
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9: El balón que viene para ponerlo ya en movimiento. La pelota por izquierda. Allí está José Hernández. Juega hacia atrás. Esférico para bloque defensivo con Jeremy Cusme. Está Cusme tocando ahora para Ronnie Biojo. En la parte defensiva. El pase para Thompson. Se viene Mindan. Póngala en el área. Mindan al centro. No hay quien llegue. El arquero que se abraza con la número 5. Esta pelota es mía. La acaricia. La besa. Allí está. Algo le dice. Algo le cuenta. Y ahora sí se pone de pie. Allí está el romántico David Cabeza para sacar la pelota. 37 minutos se juegan ya de este primer tiempo. No hay goles en este escenario. El balón está Chereva arriba, el pase por la derecha. La pelota para Billington Branda, Branda que va, pelota larga, el pase que busca, la falla del central que no lo hace. Ahora sí rechaza Dávila. La tiene Dávila en la mitad de la cancha. Hernández, la pelota viene en la mitad nuevamente, la está manejando ya el conjunto con Zambrano, pelota larga, esto puede ser bueno. Thompson, que intentaba poner el cuerpo, rechaza la defensa de Libertad, balón que se va al saque lateral. Ahí saque de mano, lo hace rápido, no pierde tiempo. Thompson Minda con la pelota, está buscando Carrillo, tiene que estar en el área, sin embargo él es el que va a centrar. Vaya al área Carrillo, déjesela a Thompson, pero ya la está sacando Quiñones. La pelota está en la mitad nuevamente del campo de juego, 38 minutos ya, 0-0, no hay goles en el partido. ¿Qué partido se viene justamente en esta tarde?
0: Tenemos dos partidos por esta Liga Ecuavet. Seguimos con Guayaquil City ante Universidad Católica a las 4:30 de la tarde. Deportivo Cuenca recibe al Club Sport Emelec a las 7 de la noche.
9: Muy bien, correcto. 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Y bajo las órdenes también de don Cristian García, que está contento, atento siempre al panorama, muy despierto don Cristian García siempre. La pelota la está manejando Billington, allá aparece Branda para poner en el área, el pase largo buscando ya a Jackson Rodríguez, recepción de pelota, Rodríguez se va pierna izquierda, el centro que amaga, no le dan espacio, le ponen, protege la pelota, se le escapó el balón a don Jackson Rodríguez porque algo intentó demasiado, y ahí saque de arco, lo hace rápido, y aquí viene Carrillo, que quiso ser Carrillo, dos que lo persiguen en la marca, y la pelota que se va más bien al lateral, no estaba en posición adelantada, quería rápido el pase largo Carrillo, allí lo estaba apurando justamente a su defensor, a su arquero, balón que se va al saque lateral al servicio del deporte ecuatoriano.
0: La última victoria del Musurruna ante el conjunto de Libertad fue el sábado 2 de marzo del año 2024, donde le ganaron 2-1 al conjunto lojano.
9: Correcto, ahí está la información entonces. La pelota va a ponerse ya en circulación, cerca de 40 minutos, así avanza el tiempo. y están empatando 0-0 Mushuruna y el equipo de Libertad. 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Pronostique ya, hágalo en este momento. ¿A quién le va al Ponchito? ¿Quién marca el primer gol del partido? Cuéntenos. En la pelota se va a poner en circulación el tiro libre directo al Banco del Pacífico. Está buscando ya por izquierda. La pelota viene para Hernández. Toca hacia atrás buscando a Jeremy Cusme. Participa de la acción. Jugada para Ronnie. Viajó bloque defensivo del equipo del Ponchito. Ahí está tocando la mitad bomba central del campo de juego con Dávila. Se da la vuelta en forma de carrusel. Mira con quién tocar. Busca espacio por izquierda. La pelota viene para Jeremy Cusme. Pelotazo largo. Busca el vacío. Allí aparece nuevamente con el esférico. Vamos a ver Perea que intenta el centro. Está para receptar e intenta rechazar la defensa Libertad. Allí nos acomodó bien con la izquierda. Balón que se va al saque lateral. Es para el Ponchito. Juega rápido Ibarra. No pierde tiempo. Hizo el saque lateral. Recibe la presencia de Christopher Angulo Ibarra. Aquí está Renato. Centro al área. Se la tocaron, se la movieron. Era Carrillo el que llegaba. ¿Quién llegaba allí? Carrillo, dos elementos. Y el balón que se va del campo de juego. Posibilidad para el Ponchito en el centro, buscando el área y ese golpe de cabeza. Lo comenta Josué Pazmiño.
2: Y una vez más por los costados, con centros. Si no es Perea, es Thompson Minda. Si el que no empieza la jugada es Dávila, es Renato Ibarra. Y eso le da mucha más amplitud al juego por los costados. El problema es la imprecisión. Lo repetí durante todo el primer tiempo. Mushurruna, su claro dominador, superior, pero mucha imprecisión a la hora de definir, muy poca definición. Hoy no ha sido el partido tampoco de Ronnie Carrillo, no ha sabido posicionarse bien. La única clara que tuvo definió muy débil ante la buena respuesta de Cabezas. Y cuando tiene que estar dentro del área, como decía hace un rato en su relato Stalin, tiene que salir a tres cuartos de cancha para conectar cuando Renato Ibarra no participa del juego. Y ahora, ¿a quién metes? Es el problema. Ya nos daba los suplentes Paco Gol de Mushurruna y otro 9 de área. Con esas características no tiene. Así que tampoco podría reforzar poniendo doble punta. Tendría que jugar con un media punta o un falso 9 para ver si le da un poco más de peso ofensivo a Mushurruna. Ahora se viene con un tiro de esquina a favor.
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9: Allí está el tiro de esquina, pelota al área, hombre al piso, cayó Carrillo. ¿Qué dijo el árbitro? En el segundo palo se la tocaron cuando estaba listo para rematar. No pasa nada, Carrillo casi marca. Un taquito hubo allí, un taquito, un desvío de la pelota. El balón se fue del campo de juego cerca de 43 minutos del primer tiempo. No hay goles al momento, no hay goles, señoras y señores. Pase largo, la pelota viene por izquierda. El balón que va ahora, allí está Dani Coronel. Buscando el vacío, Coronel. No le queda más, no tiene a quien tocarla. Tiene que poner en el área y estar ya rechazando la defensa por parte de Jeremy Cusme. Balón arriba, recepción en la mitad. Este es Perea el que intenta, juega atrás. La pelota viene para que la tenga ya Hernández. Se acomoda con esa zurda hacia arriba. El pase es bueno. La intención se demoró demasiado. Tócala ya. Falta, dijo el árbitro. Hay falta. Tiro libre, Banco del Pacífico.
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9: Y Renato va, y Renato va por la primera. Vamos a ver si el Ponchito se avispa en los últimos minutos. Aquí están Thompson en el área. Thompson, el pase es atrás. Va a llegar la primera. Dávila remató y la mandó arriba. La mandó arriba, señoras y señores. El remate de larga distancia. Estaba Arnaldo Zambrano. Aparecía cerca también Dávila. Y allí está el remate que se va del campo de juego. Una acción peligrosa, así va por terminado casi ya el primer tiempo con esta acción importantísima a los 44 minutos. Aquí está el comentario de Josué Pazmiño.
2: Acá no fue el centro hacia el área, fue el centro hacia atrás. Y me parece una muy buena opción de Nicolás Dávila pisando tres cuartos de cancha, ya que no puede pisar el área porque le comenzó a cerrar espacios en ese carril central Libertad. Pero la imprecisión, nuevamente poca efectividad a la hora de definir las jugadas que se han creado por los costados. Siempre encuentra espacio con la potencia y la velocidad de Thompson Minda y también con la precisión y la velocidad que tiene Miguel Perea. Ahora, poca definición del 9, y cuando los dos volantes ofensivos, en este caso Dávila y Renato Ibarra, también pueden rematar de media distancia, tampoco han tenido efectividad. Debería estar ganando mucho Runa, pero por ahora es empate 0-0 en Echaleche.
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9: Ahí está la pelota, Arnaldo Zambrano. Toca para Dávila, la del balón que viene y va. Vamos a ver el Ponchito que quiere irse por lo menos con un golcito de ventaja, porque son locales. Aquí está Renato, abre la cancha, Renato Thompson por la derecha, busca otro más el área, el centro que viene, la está sacando allí, aparece Ordín Quiñones, el balón que se va al tiro de esquina, córner en el partido.
3: Tiro de esquina.
0: El octavo del partido, el séptimo para el Ponchito.
9: Jugador lesionado que ya se va a recuperar, Francisco, ¿quién es?
0: Está tirado en el terreno de juego. Es el jugador Quiñones por parte del conjunto de El Libertad. Ordín Quiñones, del 19.
9: Muy bien, se viene ya entonces el cobro del tiro de esquina. La pelota que va a caer en el área. 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
9: Se ejecuta, no pasa nada, rechaza la defensa. Va a devolver la pelota, vamos a ver, allí está también la autoridad del partido, el señor Augusto Aragón, que mayor problema no ha tenido. 46 minutos, el tiempo le informa siempre el Clínica Redux. El marcador de Dorado Bet dice 0-0, 0-0. ¿Cuánto adicionó el árbitro?
0: El árbitro central dice que nos vamos hasta el minuto 47, 2 minutos más.
9: Correcto, ya se ha jugado 1.5, en realidad le quedan solamente 30 segundos. Allí está la pelota, 30 segundos y esto termina en el primer tiempo. Uf, pero el pase fue mal o corrió mal el extremo, me parece allí. Se apuró Carrillo, que le reclama. Y la pelota la está manejando ya David Cabeza, señalando el camino donde va a ubicar el esférico. Pero esto va a terminar, 10 segundos termina. El árbitro mirando ya el cronómetro por dar pero finalizado este primer tiempo, 0-0. 0 para Musurruna, 0 para Libertad. Así termina la primera parte con don Augusto Aragón como árbitro central. El esmeraldeño de 40 años dice que ahí nomás. Se cansó también del 0-0, se cansa del partido y esto termina en su primer tiempo. No hay goles en Echaleche.
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9: Bueno, ahí está entonces. No es que existieron tantas opciones de peligro, mi estimado Josué, me parece también, ¿no?
2: No pateó al arco Libertad y varios acercamientos de Muchuruna, pero claras, la de Ronnie Carrillo que no pudo pegarle bien, y la del arranque también, cuando lo forzaron a David Cabezas y que mandó la pelota al tiro de esquina, que fueron en 30 segundos prácticamente. De ahí, solo acercamientos sin precisión y cero profundidad en el equipo de Libertad. No remataron al arco en 45 minutos, 47 al final. Y yo le decía hace un momento a Edu, no lo mencionaron nunca a Branda, ni tú ni Edu. Anthony Cherelo mencionaste una sola vez. Eso hablaba de la poca productividad de juego ofensivo que tuvo ahí Libertad.
9: ¿Cómo están las estadísticas justamente? Antes vamos con Majo.
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9: Estadística del primer tiempo con Francisco Gualichico.
0: La posesión de la pelota, 55% para el Muchurruna y 45% para el Libertad. 14 tiros en totales para el Muchurruna, 1 para Libertad. Disparos a puerta, 5 para Muchurruna, 0 para Libertad. Toques en el área rival, 15 para el Muchurruna y 2 para el conjunto de Libertad.
9: Ha sido superior en las estadísticas el conjunto local, pero tampoco le ha alcanzado para hacer daño. Esto le informó
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9: Vamos a hacer una breve pausa, ya volvemos con el comentario de Josué Pazmiño. Y este primer tiempo que lo empata el Ponchito con el conjunto lojano 0-0. La pausa. Volvemos en 99.3 FM.

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3: 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Estos son los titulares de hoy. Richard Carapaz, talento infinito. Nueva era en el Rey de Copas. Becasese y su verdad. Richard Carapaz, el ciclista ecuatoriano, se consagró como el campeón de la montaña en el Tour de Francia 2026. Además, recibió otro galardón por ser el ciclista más combativo de esta temporada. En la principal competencia que tiene el ciclismo, Carapaz hace historia. Volvió a brillar en una de las grandes y es uno de los mejores deportistas de toda la historia del país. El entrenador argentino Gustavo Álvarez, de 53 años, fue presentado como nuevo estratega de Liga Deportiva Universitaria. La rueda de prensa se realizó en el puerto principal. Gustavo Álvarez afirmó que intentará que el equipo sea recordado por la hinchada. Además, buscará trascender en los torneos nacionales y del exterior. Sebastián Becasese, ex entrenador de la Selección Ecuatoriana de Fútbol, en una entrevista reveló que la tricolor fue derrotada por México en el Mundial de Fútbol por un tema netamente deportivo y descartó amenazas al plantel o al cuerpo técnico. 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
1: Perfecto, gracias a Cristian García en los controles. Nosotros continuamos con lo que es el entretiempo del partido entre Muxurruna y Libertad en Echaleche, 0-0 al final de este primer tiempo, donde ha habido un solo protagonista en el campo de juego, que ha sido el equipo de Muxurruna, que ha sido claramente superior a su rival, que ha sabido quitarle la pelota, atacarlo por los costados, donde se ha sentido mucho más cómodo. Pocas jugadas claras de peligro, con muchos acercamientos, lo de Muxurruna, porque si bien ha sido claro dominador del encuentro y claramente superior a Libertad, no ha podido trasladarlo al marcador, no ha podido consolidar esas jugadas con un gol. Y es porque no ha tenido eficacia, porque le ha costado mucho poder cerrar las jugadas en el último tramo de la cancha. Y donde se ha sentido más cómodo ha sido metiendo centros desde los costados. Ahí sí luce fuerte el cuadro de Muxurruna, porque tiene la potencia y la velocidad de Thompson Mina por derecha, porque tiene también la inteligencia posicional y la velocidad de Miguel Perea por el costado izquierdo, y porque por momentos Nicolás Dávila y Renato Ibarra se transforman en esos dos volantes ofensivos, retrocediendo un par de metros o por fuera del área para hacer el enlace para las triangulaciones por los costados, sea con Minda o con Perea. Eso también ha promovido por momentos diagonales de los dos laterales, tanto de José Hernández como de Christopher Angulo. José Hernández porque tiene tendencia ofensiva, siempre ha sido un lateral muy ofensivo, y Christopher Angulo porque es un extremo que lo han vuelto lateral. La verdad, Christopher Angulo es un comodín en Muxurruna, porque lo ha puesto de volante, de extremo, tanto por derecha como por izquierda, hoy es lateral, ha jugado como volante central, y es un jugador que cumple, que por momentos tiene grandes partidos. Recuerdo un partidazo que le hizo a Emelec en la Cocha, donde marcó un gol incluso, y tiene partidos donde cumple. Ahora, no le vamos a pedir a Christopher Angulo que se eche el equipo al hombro cuando falta ese toque al final para poder sellar una buena actuación. Para eso tiene jugadores de experiencia como Ibarra, como Dávila, y goleadores como Ronnie Carrillo. Hoy no ha estado fino Carrillo, si bien la jugada más clara de este primer tiempo, las dos más claras de este primer tiempo han sido a favor de Muxurruna en los pies de Carrillo, una a los 32 segundos, apenas arrancado el partido, buena triangulación por izquierda, centro de Perea, pisando el área Nicolás Dávila, haciendo la pantalla para que la pelota le quede a Carrillo, que no puede definir cómodo, y el remate lo logra extremar de alguna manera a Cabezas, que logra rechazar a la pelota al tiro de esquina. Y luego también al minuto 28, donde Carrillo recibe una pelota dentro del área, casi en el punto penal, clarísima, después de una gran triangulación por el costado derecho entre Arnaldo Zambrano, entre Thompson Minda y el mismo Nicolás Dávila, el centro hacia atrás, y llegaba solo, totalmente solo Ronnie Carrillo para poder impactar la pelota, lo hace mordido, y el remate fue fácil, controlado por Cabezas. Fueron las dos jugadas más claras del partido, y fueron a favor de Muxurruna en los pies del goleador, pero hoy no ha estado preciso, hoy no ha estado en su mejor partido, por lo menos en este primer tiempo. Carrillo porque no ha sabido posicionarse bien, porque no ha sabido hacer bien la lectura de las jugadas, en algunas ha llegado tarde incluso a los centros que han propuesto los dos volantes por fuera. Otra vez recalco lo de Perea y Thompson Minda, que para mí han hecho un gran partido, y me parece que los volantes centrales, tanto Dávila como Arnaldo Zambrano más para la recuperación de pelota, Dávila más para juntarse a Renato en la creación, por momentos hicieron un buen partido mientras Libertad se los permitió. Luego Libertad corrigió esos espacios que estaba dejando en carril central, pero nunca pudo corregir cómo le ensanchaba la cancha Muxurruna para proponerle siempre los centros por los costados. Si hoy Muxurruna estuviera mucho más efectivo, estuviera mucho más claro para la definición, mucho más preciso, me parece que Libertad hubiera sufrido mucho más. De ahí, a nivel ofensivo, Libertad no propuso absolutamente nada. Antes de que conozcamos las estadísticas con Paco Gol, yo les decía, no pateó nunca el arco, no lo mencionaron nunca a Benito Brana, que es el jugador con más vértigo, tal vez, con más velocidad para proponer por derecha. Dani Coronel, que es un segundo punta, un media punta, hoy está jugando por izquierda, porque quiso repetir el equipo Juan Pablo Buc, un equipo que viene dándole resultados, pero que hoy le ha permitido solo aguantar el resultado y aprovechando también la ineficiencia del rival. porque de ahí muy poquito a nivel ofensivo, de, nulo prácticamente, no lo mencionaron nunca Anthony Cherek, que es el delantero en punta, porque nunca le llegó una pelota. Hoy mucho trabajo, mucho recorrido de Justin Bravo y Cristian Valencia en la mitad de la cancha para poder contener a Dávila y a Arnaldo Zambrano, y por los costados tanto Elvis Pata como Jackson Rodríguez no han podido proyectarse tampoco en ataque, porque son dos jugadores bastante ofensivos para ser laterales, hoy jugando como carrileros, por el buen trabajo también que han tenido los dos extremos por los costados de Muchurruna. Vamos a ver si en el segundo tiempo hay variantes, si mejora el partido a nivel general, si Muchurruna puede ser más preciso a la hora de consolidar las jugadas de peligro y si Libertad se anima un poquito a atacar, porque la verdad en líneas generales ha sido un partido muy, muy pobre en cuanto a emociones, en cuanto a nivel, y esperamos que aquello mejore. Ya vuelven los equipos a la cancha, ya está Muchurruna, ya está Libertad, ya está el cuerpo arbitral encabezado por Augusto Aragón, y también volverán las emociones en la voz de Edu de la Cueva y Stalin Moisés Coveña.
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1: 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Edu de la Cueva.
2: Muchas gracias, señoras y señores. Todo listo para dar inicio a este segundo tiempo, a esta segunda mitad. En Echa Leche, el árbitro central Augusto Aragón del pitazo y la orden. Ya está jugando el segundo tiempo. Muchurruna 0, 0 Libertad. La pelota viene por parte de Muchurruna, tocando por la banda derecha para Christopher Angulo. Arranca en velocidad. Aquí está Christopher Angulo con balón dominado. Juega corto para Thompson Minda. Retrocede con Nicolás Dávila. Centraliza la pelota. Avanza ahora el esférico con el jugador José Hernández. Hernández tocando para Miguel Perea, retrocede todo nuevamente con Jeremy Cusme, abierto para Arnaldo Zambrano, tocando con el jugador Ronnie Biojo. Biojo con el esférico, centralizando la pelota nuevamente para Jeremy Cusme. Levanta la mira del zaguero central, busca con quien toca por bajo, de primera para Renato, abierto con Hernández. Hernández, el tiro centro, balón al área y el arquero David Cabezas, para adueñarse de la pelota, buscó nuevamente el cuadro de Muchurruna como en el primer tiempo. La primera pelota en los primeros minutos del primer episodio aparece proyectándose en forma ofensiva y por ahora mantiene el esférico el cuadro de Muchurruna. ¿Hubo variantes o no? Señor Francisco Guayichico, para Mundo Deportivo informa.
3: Al servicio del deporte ecuatoriano, ninguno de los dos equipos realizan sustituciones para esta segunda parte.
2: Muy bien, entonces continúan los mismos 11 protagonistas del primer episodio por ahora. La pelota viene por la banda derecha, buscando el esférico. Brian Caicedo la levanta, potente largo arriba, desvía de cabeza. Jeremy Cusme junto a Nicolás Dávila en la mitad de la cancha. Va ingresando la bomba central, la pincha Dávila. La va bajando Ronnie Carrillo, se va a escapar. Carrillo cayó, ¿qué dice el árbitro? Falta, señoras y señores, ante Ronnie Carrillo. Infracción que le favorece el cuadro de Muchurruna. 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
2: Se viene el tiro libre. ¿Quién le va a pegar? El mismo, me parece. Ronnie Carrillo es quien toma la pelota para pegarle en este tiro libre cerca de las 18 yardas. Que por ahora Augusto Aragón toma la distancia y da indicación a la barrera. Lo propio el arquero David Cabezas de Libertad. Mientras tanto, que Ronnie Carrillo se le observa seguro junto a Renato Ibarra para pegarle a la pelota en este tiro libre. Cuatro elementos en barrera de Libertad. Atención, se viene un tiro libre que va directo al banco del Pacífico.
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2: Se viene el remate, aquí está Ronnie Carrillo, tiró la pelota que roce la barrera, se pierde al tiro de esquina. Será córner de KFC.
0: Tiro de esquina.
3: El noveno del partido, el octavo para el Ponchito.
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2: Aquí está Renato Ibarra, aquí está Ibarra, el tiro centro, pasado, no pasa nada, la pelota pasa de largo, sin embargo, le va quedando al cuadro de Muchurruna nuevamente. El jugador Christopher Angulo, el cambio de frente, la baja Renato con calidad. Ibarra en la conducción, busca el interior y toca para Arnaldo Zambrano. Devolución con Renato Ibarra, descarga el fútbol a la zurda, ahora para Hernández. Hernández va a ser el mano a mano. Hernández se atreve, remata Hernández y el arquero David Cabezas de puño. Le queda Thompson Minda, balón dentro del área y Cabezas nuevamente para adueñarse de la pelota. Nuevamente el cuadro de Muchurruna ya quiere abrir el marcador. 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Lo comenta Josué Pazmiño.
7: Y sigue siendo el protagonista del partido, superior en cuanto a acciones. Ya no intentando solo por centros por fuera, sino también ya buscando hacerse fuerte también en carril central, algo que lo logró por momentos en el primer tiempo y luego Libertad mejoró. Acá más movilidad de Thompson Minda, ya no solo para ganar la raya, sino también hacer diagonales y pisar el área por dentro, aprovechando también que están más participativos, por lo menos en este arranque del segundo tiempo, tanto José Hernández como el otro carrilero, que es Christopher Angulo, el otro lateral por el costado derecho. Más profundo Muchurruna, le sigue costando la precisión a la hora de definir. Vamos a ver si en el segundo tiempo puede marcar ese primer gol que le permita jugar de otra manera, con otra dinámica el partido de Muxurruna.
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2: 5 minutos del segundo tiempo. Muxurruna consigue un tiro de esquina. Será córner de KFC.
8: Tiro de esquina.
3: El 10º del partido, el 9º para el conjunto del Ponchito.
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2: Se viene la ejecución de pierna izquierda. Miguel Perea toma distancia. Cae un jugador de Libertad. Se molesta Augusto Aragón. Va a haber cartulina, me parece. Atentos. Se molestó a Aragón y hay cartulina en el partido. Vamos a ver si solo será para el jugador de Muxurruna o también para el de Libertad en esta acción, que se empiezan a jalar la camiseta, a golpearse, manotazos fuertes. ¡Hay cartulina en el partido y la marcamos!
8: Tarjeta amarilla.
3: La primera tarjeta amarilla del partido, la primera para un jugador del Ponchito, se trata del número 4, Ronnie Biojo.
2: Amonestado entonces Ronnie Biojo. Ya con cartulina amarilla, poco a poco se irá levantando el jugador de Libertad. Se trata de Rodrigo Morinigo, el defensor ya se levanta. Y mientras tanto, listo para pegarle a la pelota. Miguel Perea de zurda, aquí está Perea. Tiro centro, balón al área de puños, despeja David Cabezas. Sin embargo, el esférico vuelve a ser de Muxurruna con Renato Ibarra, la levanta. Cabezazo de Brian Caicedo. La pelota nuevamente para Perea, tiro centro por bajo y David Cabezas. Se adueña de la pelota el arquero de Libertad, Cabezas, que sale jugando rápido, apresuradito, al servicio del deporte ecuatoriano.
3: Te cuento un dato del último partido que jugaron ambos equipos. Libertad logró el agónico empate en los minutos finales con gol de Frangoy Zambrano, que inicialmente fue anulado por fuera de juego, pero que el VAR terminó convalidando para desatar la locura local.
2: Se viene el tiro centro, puede ser la primera, y aquí está el remate. Aparece, señoras y señores, Anthony Cheré. Trepaba dentro del área. La jugada precisa por la derecha y Cheré estuvo a punto, cerca al poste, lo comenta Josué Pazmiño.
7: Hubiera sido una catástrofe para Muxurruna, un equipo que no te atacó nunca en 52 minutos, que nunca remató al arco en el primer tiempo. Acá consiguió algo de profundidad por derecha, bien Elvis Pata, para armarle el espacio, y el pase de Valencia es perfecto para que pueda meter el centro rasante. Bien Cheré, porque se anticipó a su marca de Jeremy Cusme, se animó Libertad y casi marca el primero. Hubiera sido una catástrofe, repito, para Muxurruna, que fue superior durante todo el partido y que no ha podido concretar el gol que le dé algo de tranquilidad. 53 minutos y casi marca el primero Libertad.
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2: La pelota viene en la conducción de Muxurruna con Jeremy Cusme, tocando con su zaguero central Ronnie Biojo, descargando el fútbol por la banda derecha para Christopher Angulo. Angulo en velocidad, levanta la mirada y busca con quién. La pincha Angulo, aquí está, balón dentro del área, Ronnie Carrillo, salió Cabezas, se viene Ronnie, el tiro centro al segundo poste, y el cabezazo de Caicedo, y el remate de Perea totalmente desarticulado, se lamenta Muxurruna, y el que no le las hace, las ve hacerse, dice el dicho, Josué Pazmiño.
7: Y el anterior estuvo cerca, Libertad. Acá bien Ronnie Carrillo, porque se anticipa la salida de David Cabezas. Cuando queda sin espacio, mete el centro cruzado, rebote, queda Orlin Quiñones y le quedaba linda Perea para pegarle de volea. Le metió muy abajo el remate a la pelota, se fue a perder muy por encima del horizontal. Cerca otra vez Muxurruna, pero que sigue desperdiciando oportunidades.
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2: 9 minutos del segundo tiempo. Esto sigue 0-0. Tuve llamado en la parte baja. Señor Francisco Guayichico, al servicio del deporte ecuatoriano.
3: Le quería contar que el conjunto de Libertad en sus últimos 5 partidos solamente ha marcado 3 goles.
2: Muy bien, así está. 3 goles nada más Libertad, mientras que Independiente 23, dijo, ¿no?
3: 23 goles desde que arrancó el campeonato. Bueno, la para del, por la Copa del Mundo. Exacto. Desde que arrancó, Independiente marcó 23 goles.
7: A ver, Libertad le ganó 1-0 a Técnico Universitario de local. Le ganó 1-0 a Delfín de local. Perdió con Barcelona 1-0. Se me está escapando el otro gol que puede tener Libertad. Ah, Leones. Yeah.
3: Universitario. Lo otro es que perdió 1-0 contra Barcelona Sporting Club y le ganó al Delfín 1-0.
7: O sea que el único partido que logró sacar puntos de visitante desde que volvió el campeonato fue 0-0 en Casablanca y hoy 0-0 en Echaleche. No es coincidencia, señor de la Cueva. Le conviene a Libertad y le gusta. Se siente cómodo manteniendo el cero.
2: Así veo, ¿eh? Según cómo se van dando los números en el historial de Libertad, no me sorprendería que este partido se termine 0-0. Por lo que está errando las oportunidades, la definición, el cuadro de Muchurruna, y porque Libertad no llega. Libertad no llega, tuvo una nada más de Anthony Cherey y la mandó afuera. Por ahora, si viene el tiro libre para Libertad, un tiro libre que va directo al Banco del Pacífico.
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2: Balón en movimiento de Caicedo, cabezazo de Cherey, pelota que se pierde de la cancha. Desarticulado el cabezazo del delantero de Libertad, será un saque de meta para Muchurruna. Ahí está el arquero Rodrigo Formento tocando para Jeremy Cusme. Se apoya ahora con José Hernández. La pelota sigue siendo de Hernández en 3/4 de cancha. Retrocede para Cusme. Aparece en escena para armar el fútbol Nicolás Dávila. Reparte por la derecha a correr ahora sí. Christopher Angulo. Angulo tocando para Thompson Minda. Intenta escaparse Thompson Minda. Arranca en velocidad. Thompson Minda se frena. Propone el mano a mano. Se escapa o no se escapa. Thompson Minda sigue con el esférico. Lo que se le escapa es la pelota, no pudo controlar, se le va de la cancha. Será un lateral para el cuadro de Libertad. Solo con la presencia se asustó Thompson Minda, no hizo nada más Orlin Quiñones. Se viene el saque de manos para Libertad. Balón en movimiento, la va tomando Thompson Minda. Llega o no llega Renato Ibarra. Recuperación de Libertad, ahora sí en la presencia del jugador. Viene manejando la pelota Billington Branda en la mitad de la cancha. Billington tocando a la zurda. Se apoya perfecto con Dani Coronel, centralizando el fútbol para Valencia. Valencia la tiene. Nuevamente el apoyo de Billington Branda. Recupera fácil Muchurruna en la presencia de Renato Ibarra. Tocando ahora para Ronnie Carrillo. La levanta Carrillo. Dividido el balón. Viene Jeremy Cusme con la pelota. El árbitro dice un momento. Se percata de un jugador de Libertad por ahora tendido en el campo de juego, de rodillas, Billington Branda. Se acerca a la acción, se molesta, no había falta. Y por ahora hasta se ha paralizado en partido, el partido se ha paralizado por momentos en cosas nada que ver, ¿no?
7: Branda es como Sansón. Cuando tenía el pelo hundido, como que con melena, en el Cuenca la rompía. Llegó al Nacional, se lo bajó, se lo achicó. Ahora se lo ha sacado, prácticamente está al ras, no topa la pelota. Parece que es el Sansón del fútbol ecuatoriano, porque la verdad, muy poquito de Branda, no solo en este partido, sino hace rato, cuando prometía. Incluso se acuerda que estuvo en los planes de Olimpia, de Nacional de Uruguay, lo recuerdo. Luego se quedó en el Nacional y bueno, le perdieron el rastro a Billington Branda.
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2: La pelota viene con Christopher Angulo para Muchurruna. Aquí es el cuadro del Ponchito. Que ahora ataca, intenta en zona ofensiva. Se atreve o no se atreve Angulo tocando. para Arnaldo Zambrano hacia el fondo, a la presencia de Biojo y el cambio de frente a la zurda, la baja Miguel Perea, retrocede el fútbol para Jeremy Cusme, aquí está Cusme, el tiro centro totalmente desarticulado, sin dirección, pasa de largo, recupera fácil en esta oportunidad Jackson Rodríguez, pelota larga de Rodríguez a territorio del Ponchito, al territorio de Rodrigo Formento. Aquí está el arquero de Rodrigo Formento, juega por bajo ahora para el Nico Dávila. Nico Dávila con la pelota, avanza con balón dominado para Christopher Angulo. Angulo intenta el pase, pero creo que no tienen ganas de jugar. Creo que no tienen ganas de jugar los jugadores de Muchurruna, de Libertad. Por ahora, para mí, el partido terminará 0-0. ¿Cómo se van dando las cosas por parte de los protagonistas que están en el campo de juego? La pelota la conduce desde atrás, la tiene Orlin Quiñones, envió largo a la zurda para Dani Coronel, se atreve Coronel y esta es buena para Libertad, Coronel juega por la mitad ahora, atención, aquí está Billington por la derecha, ve atrepando el remate y Rodrigo Formento para mandar la pelota al tiro de esquina, un guantazo y la manda al córner de KFC.
8: Tiro de esquina.
3: El décimo primero del partido, el segundo para Libertad.
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2: Se va a venir el córner. Atención, señoras y señores. Oportunidad para el cuadro de Libertad. Atentos dentro del área. Ahí están atentos para la jugada preparada. Son dos jugadores cerca al córner de Libertad. Aparece uno de ellos, Billington Brandt. Aquí está el tiro centro, balón al área. Cabezazo de Rodrigo Morinigo. A las manos de Rodrigo Formento. No pasa nada. Y aprovecho para marcar el tiempo. 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
9: Estamos en tiempo de juego.
2: 16 minutos del segundo tiempo. 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
10: In 3, 2, 1.
8: Marcador.
2: 0 para Muchurruna, 0 para Libertad.
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13: Bueno, muchas gracias, muy amable, hay variante, señoras y señores, en el conjunto de Libertad, no hay goles todavía, 0-0, ya me lo confirma mi estimado Francisco Gualichico, me confirma los cambios, las variantes en el conjunto lojano, vía el número 7 y el número 9, que ingresan ya al campo de juego en las primeras variantes, buscando ofensivamente hacer algo distinto, tener mejores alternativas, sobre todo en el ataque. La pelota la está manejando ya, allá aparece Biojo, buscando la pelota y saque lateral. Lo hace efectivo Muchurruna. La pelota que está, pelotazo largo. Vamos a ver, pelota buscando por izquierda. No puede, quien puede receptar el balón que se va ya del campo de juego. Cuando aparecía por allí el jugador, era Perea el que intentaba destacar allí en esa acción. Balón que se va al saque lateral. Variantes en el conjunto de Libertad.
3: Así es, le cuento dos variantes que realiza el técnico Juan Pablo Buch. Se fue con la dorsal número 33, Anthony Cheré. Ingresó con la número 9, Enrique Caicedo. También se fue el número 49, Dani Coronel. E ingresó con la 7, Carlos Orejuela.
13: Ahí está entonces Carlitos Orejuela. Al campo de juego, Orejuela, número 7 y el número 9. Bonitos números. ¿Qué número utilizaba usted cuando jugaba hace tiempo en el jardín, mi estimado José, en el colegio?
7: No, para jugar y en la vida siempre me gustaba el 11. El 11. Pero también tengo lindos recuerdos jugando un cantonal con la 16, siendo campeón con el 25, jugar con los amigos con la 14.
13: Muy bien.
7: Sí. Pero el 11 sí, siempre ha sido el favorito.
13: El 11. Yo jugaba con el 7. Usted, mi estimado Edu.
14: Yo jugaba también.
13: ¿Todavía juega o ya se retiró?
14: No, sí, todavía juego. Jugaba con el 11 igual. Me gustaba ya, por la posición también, volante extremo.
13: Ah, Francisco, ¿para qué preguntarle, no?
14: Y al señor Cristian García.
13: Arquero de haber sido.
7: No, 13 con, para con la 3, García. Pues. Con la 3 de Richard Mina.
13: Ah, ya, con la 3.
7: Con la 3, claro.
13: Muy bien, correcto la pelota. Volvemos a la mirada al partido con los dos cambios. El 7 de Juela, 9 Caicedo. Dos números, la verdad, de atacantes, de buenos. 7 y 9 son dos números de buenos.
7: La de García es el 13.
13: Muy bien, García le gusta el número 13, efectivamente. Muy bien, señor García. La pelota la va a manejar ahora el conjunto de El Mushuruna. Se viene por la derecha. El balón que lo tiene el Ponchito con Ronnie Viejo, que adelanta la línea defensiva. Allí está bomba central. Ibarra que va, Ibarra y el pase, la habilitación de Ibarra. Le queda en el rebote Ibarra. Busca el perfil de remate, no puede. Allí está Ibarra, ¿con quién va a jugar? Alzando la cabeza, observando el panorama con Dávila. Dávila, la pelota abierta por la izquierda. La recepta ahora Perea, intenta irse el centro de Perea. Bloqueado el centro de Perea, balón que se va al tiro de esquina y córner para el conjunto del Mushuruna.
15: Tiro de esquina.
3: El 13º del partido, el 10º para el conjunto del Mushuruna.
13: Ahí se viene con KFC, golpe de cabeza, le pegó en la mano, me parece, a un jugador, sí. Hubo empujón, algo indica el árbitro central del partido. La pelota que se va a poner ya en movimiento de línea, que tiene trabajo. El balón para que lo saque ya el portero David. Ahí aparece cabeza para sacar la pelota. El balón que viene. Vamos a ver, David, para ponerla ya en juego. Próximo rival del conjunto de Mushuruna. Próximo rival del equipo de Libertad.
3: El próximo rival del Ponchito tendrá que enfrentar al conjunto.

0: equipo de El Mushur, una que intenta hacer algo distinto en el partido. 0-0, sin goles hasta el momento. Perea, Perea, el pase frena allí el partido, el juego. El árbitro central detecta una falta, me parece, hombre que está en el piso. Aquí está el comentario de Josué Pazmiño.
1: Comenzó a mejorar Libertad de a poquito, y ya no lo sufre tanto el partido, si bien tuvo un buen arranque el segundo tiempo en Mushurruna y mantuvo esa superioridad. Libertad se comenzó a animar, y de hecho las dos más claras de este segundo tiempo han sido a favor de Libertad, que no es muy preciso, que no es muy profundo, que le cuesta crear jugadas ofensivas, pero que tuvo las dos más claras, primero con Anthony Cheré a los 52 minutos y luego con Elvis Pata a los 60. Cheré, que estuvo cerca de marcar, pasó rozando el poste izquierdo esa pelota después del centro de Elvis Pata, y en la segunda Elvis Pata ya no centró, le pegó de pierna derecha y tuvo que extremarse Formento para mandar la pelota al tiro de esquina. Mushurruna, que no supo aprovechar cuando era claramente superior y tuvo algunas jugadas de peligro, ahora lo sufre el partido, porque parece que Libertad, cuando se anima, en cualquier momento le puede marcar el gol que le dé la victoria. Se van a venir variantes en Mushurruna, porque tendrá que refrescar el equipo también Paul Vélez.
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0: Y está Caicedo el que está ingresando. Entonces allí está la pelota, busca el área, el remate de volea que venía por parte de Carrillo Payne, el cuerpo de un contrario, pelota que se va al tiro de esquina y córner en el compromiso.
3: Tiro de esquina.
4: El número 13 del partido, este sí es el número 11 para el conjunto del Ponchito.
0: Y se viene el córner con KFC para chuparse los dedos. Ya me cuenta los cambios, las variantes en el Ponchito después de este tiro de esquina. Quiere la primera, el pase que viene el centro, demasiado corto. El balón que lo va a buscar, ya lo está marcando ya. ¿Qué dijo el árbitro? Había una falta. Hay falta, dijo el árbitro central del partido. 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
0: Se va a cobrar con cabezas antes, entonces vamos con las variantes en el conjunto del Ponchito.
4: Las dos primeras variantes que realiza el técnico Paul Vélez: se retira con la dorsal número 30, Renato Ibarra, e ingresa con la 61, Jefferson Caicedo. También se fue número 7, Thompson Minda, e ingresó con la 22, Félix Collaguazo.
0: Allí está, ¿fue 22 fue? Félix
4: Collaguazo. Félix Collaguazo.
0: Muy bien. Collaguazo, entonces está en el campo los dos equipos, cambios ofensivos, Josué, ¿eh? Esto indica que quieren ganar el compromiso, claro, 0-0, ¿no?
1: En Libertad fueron cambios ofensivos, pero hombre por hombre, no cambia el sistema tampoco. En punta quedará Enrique Caicedo en lugar de Cheré. Y Carlos Orejuela jugará por izquierda en lugar de Dani Coronel, que tiene mucho más, o tiene más características de extremo volante por ese costado. Dani Coronel es un segundo punta o un media punta que estaba improvisado por ahí. Para que le dé más profundidad y más velocidad por el costado izquierdo, Carlos Orejuela. Mientras que Mushurruna, también hombre por hombre, vamos a ver cómo juega Collaguazo. No lo recuerdo mucho, no lo tengo muy presente tampoco en cuanto a sus características, pero me imagino que va a rotar por todo el frente de ataque como lo hacía Renato Ibarra, mientras que el cambio de Thompson Minda por Jefferson Caicedo sí es hombre por hombre con casi características similares. La diferencia es de que Jefferson Caicedo es zurdo y jugará por derecha para aprovechar las diagonales y el juego hacia el centro que pueda promover Jefferson Caicedo, y que también cuando tenga opciones de remate. Vamos a ver si el ex jugador técnico universitario le puede cambiar la cara a este Mushurruna, que no ha podido trasladar a los goles la superioridad que ha tenido a nivel colectivo en el partido, y que ahora Libertad, cuando se anima, también ya le ha creado jugadas importantes.
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0: La pelota la manejaba ahora Pata, que iba el balón, que lo está bloqueando nuevamente Elvis, balón que se va de la cancha. Pelota para un saque lateral. Lo que dictamina el árbitro central del partido, el saque lateral. Allí está tocando el esférico, buscando la conexión. El conjunto del Mushurruna que no puede marcar. Y hablamos más de Mushurruna porque es el conjunto local. El equipo del abogado Luis Alfonso Chango. Allí está tocando el esférico, buscando la conexión Valencia. La pelota viene hacia atrás, dominando el cuero en el bloque defensivo. El balón que va para Jeremy Cusme, tocando por izquierda. Pelota que la está manejando nuevamente Hernández. Intenta Hernández, no le dan paso, está siendo bloqueado.

0: balón ahora para que la busque ahora. Este es Billington Branda que intenta, lo está marcando falta, dijo el árbitro. Hay falta y ahora hay un tiro libre para el equipo. Vamos a ver. Allí está Libertad, tiene un tiro libre. 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
0: Ya está llegando el personal del siguiente partido. La más puntual de todas. Pamezún está lista y atenta ya para el siguiente compromiso que se viene. Dentro de poquito entonces está David Cabezas. Allí aparece David Cabezas. Pamezún, bien, ha llegado puntual. Ha llegado puntual. Eso es un buen síntoma en esta tarde. Eso alegra siempre. La pelota está manejando nuevamente Billington, que va el balón hacia arriba, el pase que lo está buscando, pero ya está marcando en la mitad de la cancha. Y aquí se viene el equipo de Muchuruna. Vamos a ver con Carrillo. La pelota en la mitad de la cancha, lo está marcando a Zambrano con falta, dijo el árbitro. Va a cobrar rápidamente Arnaldo Zambrano. Toca y va nuevamente, dijo el árbitro. Que se ponga la pelota donde fue la falta. Y el balón que se va a poner ya en movimiento porque hay una falta de Total Energy.
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0: Lo vemos a Pineda también. Hay un cambio en Libertad. Ya me cuenta Francisco, la variante en el conjunto lojano.
4: Se va con la dorsal número 70, Billington Branda. Ingresa con la dorsal número 80, Edu Pineda.
0: Ahí está Pineda entonces con el 80. Pineda, acá lo ponemos a Pineda, número 80. Veamos cómo lo hace todo. Han sido cambios ofensivos de los equipos. La pelota está con Dávila. Juica hacia atrás, tocando el esférico para que la tenga Ronnie Biojó. Y Biojó que va levantando la cabeza. Pelota larga. El balón hacia arriba. Atentos, está Carrillo. Se le perdió Carrillo. El pase bien abierto para que la busque. Allí está nuevamente. La jugada que viene, el pase en el área, le puede pegar Perea, juega hacia atrás, lo está marcando ya. Allí le está marcando, quitaba la pelota, intenta el equipo de Libertad, pero nuevamente la vuelve a perder. Este es José Hernández, el balón que viene, otro remate y la pelota afuera. Allí apareció Coyaguazo y ese remate de larga distancia. Era el jugador Lemos, el que le estaba pegando es Lemos, el número 23. Allí aparece entonces con ese rebate de larga distancia, acá hubo una equivocación, no de nosotros.
5: Claro. Entró Lemos, no Coyaguazo, uno tiene el 22, el otro 23, y ahí sí entiendo mucho más la variante, porque Lemos es un jugador, es un volante ofensivo, que en este equipo tenía que jugar como doble volante 5, y se lo veía muy retrocedido, pero Lemos tiene muy buena técnica, hizo un partidazo frente a Universidad Católica en el Atahualpa, cuando retomó el campeonato y lo vence Muchuruna a Católica 3-2. Hizo un partidazo, después tuvo una lesión, se le complicó estar en el resto de partidos. Hoy volvía a la banca de suplentes, pero en este partido vuelve a tener minutitos. Acá remató de pierna derecha cruzado, casi se la clava en el ángulo del poste derecho al arquero David Cabezas. Parece que Lemos podría inyectarle ese último pase, esa claridad en el último cuarto que andaba necesitando Muchuruna.
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0: Está Peralta y el centro, pelota que busqué al ingreso hace poquito, otra variante. Peralta está en el campo de juego. Leemos Peralta y Jefferson Caicedo entonces los que ingresaron el Muchuruna, Orejuela, Pineda y Enrique Caicedo, las variantes en el equipo visitante. Aquí está Hernández y el balón que va con Lemos, la pelota para Hernández por izquierda y toca, y está nuevamente Lemos, que estuvo un remate espectacular. Póngala en el área, no le dan espacio, juega hacia atrás y ya está Nicolás Dávila abriendo la cancha, va a ponerla en el área. Vamos a ver el centro que intenta y la pelota que se va al saque lateral o tiro de esquina que dio el árbitro. Jugador que queda lesionado, aprovechamos para marcar el tiempo. 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
7: Estamos en tiempo de juego.
0: 31 minutos se juegan ya, sí, 31 minutos de este segundo tiempo. Este es el marcador de Dorado B.
8: En 3, 2, 1.
1: Marcador.
0: No hay goles en este escenario. 0 Mosur, 1-0 Libertad.
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10: Muy amables señoras y señores, para continuar con la fiesta del fútbol en Echa Leche, que sigue 0-0 el partido. La salida será ya con el arquero David Cabezas, juega hacia la zurda. El árbitro central Augusto Aragón dice que acomode bien la pelota, totalmente estática, para ponerla en movimiento, para ponerla en circulación. Mientras tanto, Paco Gol, ¿qué partidos se vienen después de este?
11: Guayaquil City ante el conjunto de Universidad Católica a las 4:30 de la tarde. Y ya también le quiero confirmar los cambios que realizó el conjunto del Mushurruna. Se fue con la dorsal número 28, Miguel Perea, e ingresó con la número 26, Kevin Peralta. Y corrigiendo el anterior variante, no había ingresado el número 22, Félix Coyaguazo. Fue el número 23, Lucas Lemos.
10: Perfecto, entonces así están las variantes. ¿Y con qué partido se cierra esta fecha número 22?
11: La fecha 22 se cierra con el cotejo entre el Deportivo Cuenca recibiendo al Club Sport Emelec a las 7 de la noche.
10: Muy bien, así está entonces, ya en poco para recordar resultados. Mientras tanto, que se viene Mushurruna. Balón por la banda derecha. Aquí está el esférico con Christopher Angulo. Angulo con la pelota. Levanta la mirada, busca con quién se demora. Centralizando todo para Kevin Peralta. Vuelve a manejar el cuadro de Mushurruna en tres cuartos de cancha. Por ahora, pelota aérea, quien llega de cabeza a despejar, desvía finalmente con pierna derecha el jugador Cristian Valencia al territorio de Rodrigo Formento. Un poco el partido empieza a mantener el esférico por ahora y la iniciativa, el cuadro de Mushurruna, pero no logra ser efectivo al 100% en las últimas jugadas. ¿Cómo inició esta fecha número 22? Resultados de la Liga Pro.
11: La jornada número 22 arrancó con el técnico universitario ante el Manta. Técnico le ganó 1-0. El día de ayer también tuvimos partido. Aucas le terminó perdiendo 4-1 ante el Macará. Delfín perdió 1-0 ante Leones Fútbol Club. Orense perdió 2-3 ante Independiente del Valle. Y Barcelona terminó siendo derrotado por Liga Deportiva Universitaria 1-0.
10: Muy bien, así están entonces los resultados. 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
10: Se viene Lemos, Lemos le pega. Lucas Lemos con pierna derecha, probó Lemos, que bien le pega, ¿eh? Bien le pega, son los remates de mayor peligro que ha tenido por ahora el cuadro Libertad en los remates, en los botines de Lucas Lemos, y por ahora lesionado el arquero David Cabezas. 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Lo analiza José Pazmiño.
5: Y no solo que tiene buen remate de media distancia Lemos, sino que entendió por dónde tenía aquí la dinámica de partido, porque ya le había hecho la lectura Libertad a Mushurruna de que lo tocaba por los costados, de que metía los centros, y comenzó a mejorar en ese sentido, a hacer mejor las coberturas para que no tenga los espacios el cuadro de Mushurruna. Lemos entendió aquello y por eso comenzó a rematar de media distancia. Ya lo exigió en dos ocasiones a Cabezas, acá cabecea en una pelota parada y lo vuelve a complicar al arquero de Libertad, pero mira cómo tuvo que reconstruir todo el frente de ataque Mushurruna con las variantes, porque con el ingreso de Peralta ocupa su lugar habitual, que es de lateral por derecha, lo devuelve a Christopher Angulo, que es un extremo por derecha por característica, lo cambia Jefferson Caicedo como extremo por zurda, que es donde jugaba en técnico universitario, para aprovechar su perfil también, y termina jugando 4-3-3 con dos jugadores muy ofensivos como Angulo y Caicedo acompañando a Ronnie Carrillo. Pero son tan pocos los espacios que le da la Libertad, que esas pelotas paradas o esos remates de media distancia que propone Lemos me parece que son el camino correcto. Quedarán 9 minutos más lo que adicione el árbitro. Vamos a ver si vienen más variantes.
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10: Así es, por ahora la pelota se va de la cancha. El esférico se pierde un tiro de esquina. Hay correr en el partido. Será tiro de esquina de KFC.
13: Tiro de esquina.
11: El número 15 del partido, el tercero para Libertad.
10: Muy bien, ya la ejecución. Viene el jugador Edu Pineda con pierna derecha. Acomoda el esférico por ahora. Pineda toma distancia. Se viene Libertad. Atención, aquí está. Desde el tiro de esquina, el número 80, Edu Pineda. Antes de eso hay cartulina amarilla dentro del área. Los forcejeos y el árbitro que no se guarda nada. Hay cartulina amarilla y la marcamos.
13: Tarjeta amarilla.
11: La segunda tarjeta amarilla del partido, la primera para un jugador de Libertad. Se trata del número 2, Rodrigo Morínigo.
10: Se viene ahora Pineda, el tiro centro. El primer poste, el cabezazo. Para desviar la pelota el jugador Hernández, el esférico que se pierde de la cancha, pero será lateral nada más y nada menos que para el cuadro de Libertad. Viene la presencia por la banda derecha. Ahí está el jugador Castro, la va a poner en circulación. Da indicaciones Paul Vélez, que por ahora esto sigue 0-0 en Italiche. Se viene la orden del árbitro, que juegue, dice, en el lateral, que se demora demasiado los laterales aquí en el fútbol ecuatoriano. Es mucho cómo se demora en un lateral de cada uno de los equipos, y por ahora fue de Libertad. Despejaba Nicolás Dávila, será otro saque de manos en la presencia del jugador Castro. La va a poner en circulación, espera dentro del área el jugador Enrique Caicedo, el número 9 de Libertad. Se viene el servicio de manos, ahora sí, lateral, balón dentro del área, el remate adentro, ¡gol! ¡Gol! ¡De Libertad, de Libertad, de Libertad! Edu Pineda aparece con pierna derecha. Pineda para pegarle potente, para fusilarle al arquero, para mandarla a guardar por bajo, pero fulminante el remate, señoras y señores, la manda a guardar y Libertad ya tiene 1-0, tiene Muchurruna, lo hizo el número 80, lo hizo Edu Pineda.

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1: Y lo anticipaba el relator, decía, el que no los hace, los ve hacer. Y le estaba pasando a Muxurruna, que fue claramente dominador del partido, protagonista en el primer tiempo, que fue superior, pero que no pudo trasladarlo a los goles, a la eficacia. Y Libertad se animó en el segundo, tuvo dos claritas con Elvis Pata, con Cheré, y seguía atacando. Hizo cambios ofensivos porque entró Pineda, porque entró Orejuela, porque entró también Enrique Caicedo. Y Pineda, sí, Edu, como el relator, Edu Javier Pineda, caza un rebote en tres cuartos de cancha, ahí en la medialuna casi, y en un bosque de piernas mete un riflazo para fusilarlo a Formento y marcar el gol de la victoria para Libertad. Porque fue superior Muxurruna, pero fue más eficaz Libertad. Ya se lo está ganando 1-0 en Echaleche.
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3: La pelota la conduce Libertad, que se anima cada vez más después del gol de Pineda. La pelota se va de la cancha, es un servicio lateral. ¿Y cómo queda la tabla de posiciones? ¿Cómo quedan los números del campeonato del fútbol ecuatoriano? Paco Gol informa para Mundo Deportivo.
4: Al servicio del deporte ecuatoriano, con esta victoria, Libertad sube a la posición número 11 con 27 puntos y menos 6 de gol diferencia, mientras que Muxurruna va a la posición número 14 con 25 puntos y menos 5 de gol diferencia.
3: Muy bien, y ahora ¿qué dirá el abogado Luis Alfonso Chango ante los jugadores, ante el técnico Paul Vélez?
1: Hoy sí tiene que enojarse con los jugadores. Hoy me parece que Vélez puso lo que tenía que poner, hizo los cambios ofensivos que necesitaba para llevarse el partido, pero las jugadas claras que tuvieron, por ejemplo, Ronnie Carrillo, el mismo Berea, no las pudiste concretar, son errores puntuales individuales. Acá no tiene nada que ver el técnico, ¿eh? Que hace lo que hace con la plantilla reducida que tiene. Acá sí va a tener que enojarse con algunos jugadores. Pero Libertad, que no propuso absolutamente nada, no le pateó una sola vez al arco en el primer tiempo al cuadro de Muxurruna, se está llevando tres puntos vitales de Chaleche.
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3: La pelota viene en movimiento, la va buscando Muxurruna, intenta recuperar lo propio Libertad en un balón dividido. El árbitro marca una falta, una infracción ante Castro. Hay falta en el partido y falta un cambio total con Total Energies. 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
3: El tiro libre que va directo al banco del Pacífico.
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3: Balón que ya está en movimiento y la controla Ronnie Biojo. Cruza la mitad de la cancha al servicio del deporte ecuatoriano.
4: Te quiero contar algunos datos de Edu Pineda, jugador ecuatoriano de 26 años. Marca su primer gol con el conjunto de Libertad. Ha jugado 4 partidos donde solamente uno fue titular. Tiene 106 minutos jugados en lo que va de esta temporada y una puntuación de 6.28.
1: Y si no me equivoco es canterano de Melec.
4: Sí, empezó su carrera en el club Sport Emelec, fue a Guayaquil City, después llegó a la Imbabura y ahora está en el Libertad.
1: Y fue compañero de Cristian Valencia en Emelec, ahora se reencuentra en el Libertad, hoy le está dando 3 puntos vitales ante Muxurruna.
3: Mire, ¿eh? No tiene mucha experiencia, joven, pero le pega bien a la pelota y por ahora está liquidando el partido en favor del cuadro de Libertad, dándole la alegría a los lojanos. La pelota viene con Lucas Limos, juega por la banda derecha para Kevin Peralta, la conduce, aguanta, Peralta se equivoca, sin embargo recupera Libertad, se impone perfectamente el jugador Nico Dávila, centralizando el fútbol ahora a la presencia del jugador Castro para Hernández. Hernández en una bicicleta, se intenta escapar Hernández, falta, dice el árbitro, infracción ante José Hernández, hay falta en el partido, se toma el rostro. Él mismo se va levantando, no queman tiempo por ahora, rápidamente se levanta para cobrar el tiro libre. El equipo de Muxurruna, un tiro libre que va directo al Banco del Pacífico.
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3: 44 minutos del segundo tiempo. En lo último, aquí está el tiro centro, balón al área. ¿Quién llega a conectar? No llega nadie. La pelota se va de la cancha, un saque de meta que juega rápido. David Cabeza, asistente, que se viene Enrique Caicedo. Caicedo la tiene, Caicedo, el pase para gol. Aquí está, gol. Gol de Libertad, de Libertad, de Libertad. Gol de Carlos Orejuela. Pero un banquete que le sirve Enrique Caicedo y Libertad. Tomó la iniciativa y en la contra, en un pelotazo largo. Ahora sí, para liquidar el partido. Ahora sí, para llevarse los tres puntos de una manera positiva. El jugador Carlos Orejuela. Otra variante más que le da el gol a Libertad. Esto está 2-0 en Echaleche.

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1: Y los flashes de las fotos se quedarán con Orejuela, las cámaras se quedan con Cabezas. Y sí, los dos tienen mérito, Orejuela por cerrar la jugada, Cabezas por arrancar la jugada. Es magnífico lo que hace el arquero jugando rápido. La pelota al pecho a Enrique Caicedo. Pero yo sí quiero destacar lo de Caicedo, porque recibe la pelota y aguanta bien la marca, se mueve bien con el cuerpo, posicionalmente se perfila y luego con velocidad, potencia, se lo va llevando al último hombre de Muxurruna hasta que le dé el espacio a Carlos Orejuela. Luego le sirve un banquete, como dice el relator, y Orejuela marca un segundo gol a favor de Libertad, impensado después de lo que hizo en el primer tiempo, que fue casi nulo Libertad, pero que concreta también otra disposición en el segundo tiempo de Libertad, donde ya le había anunciado dos o tres veces a Muxurruna. Le marcó el primero con Pineda, ahora le marca el segundo con Orejuela y se lleva tres puntos de Chaleche. Vitales en su afán por salir de la zona baja de la tabla. Libertad 2, Muxurruna 0.
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3: Y por ahora en Echa Leche, estamos jugando adicionales. ¿Cuántos más? Francisco Guayichico informa para Mundo Deportivo.
4: Al servicio del deporte ecuatoriano, 4 minutos más. Y le tengo un buen dato, es que Carlos Orejuela es jugador de Muxurruna y llegó en esta segunda etapa al conjunto de Libertad, pero ya tienes 2 goles en este campeonato. Anteriormente le marcó a Libertad con la camiseta de Muxurruna y ahora le marca con la camiseta de Libertad al Muxurruna.
3: Mire ese dato, ¿eh?
1: Qué buen dato. Le marcó a los dos equipos con distintas camisetas en el mismo año. Y lo celebró, y se lo dedicó a Cabezas. Me parece que fue de esa camada donde el doctor se peleó.
3: Algo así fue.
1: Pero bueno, le termina marcando y es un gran dato el de Francisco. No sé por qué Paco Gol no tiene redes sociales. Ahorita se grababa dando ese dato.
3: Sí.
1: Y por lo menos unos likes ganaba. Créame. Pero buen dato el de Paco Gol. Bien por Orejuela, bien por Libertad.
3: Muy bien, así está entonces. Por ahora ya vivimos lo último del partido en Echa Leche. Y vuelve a proponer el cuadro de Libertad por la zurda en la conducción. Justamente la busca Carlos Orejuela, la conduce y centraliza el fútbol. La va pidiendo Rodríguez, el cambio de frente de Orejuela por la banda derecha. Va trepando en esta oportunidad. La controla perfectamente el jugador Valencia. Levanta la mirada, busca con quién sigue. Cristian Valencia con la pelota hacia el fondo. Despeja apresurado en esta oportunidad Brian Caicedo. Largo arriba para Rodrigo Formento. Las manos del Ponchito. Avanza Formento como líbero. Va trepando. Corre y corre. Y ahora sí el pase para el jugador Ronnie Biojo en la bomba central. Se viene Biojo con la pelota. Levanta la mirada y levanta el esférico a las 18 yardas. Cabezazo que devuelve Rodrigo Morinigo. La pelota vuelve a ser del cuadro de Libertad. Y Augusto Aragón dice: señoras y señores, servidos en Echa Leche, hasta aquí nomás el partido. Finaliza con música, con ambiente para Libertad. 2-0.
5: ¡Seguirá, Dios!
3: La fecha 22 de la Liga Pro.

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Pero Damián El Quito Díaz pasó de largo. Nuevamente la pelota sobre la banda derecha. Está Yardely Rodríguez. Juega para Yudier Ayoví. Damián El Quito Díaz. Está Damián Linda a la pared para Yudier Ayoví. El centro va rozando en un rival. Se convierte en un lanzamiento. Tiro de esquina favorable para el Guayaquil City. 7 minutos, amigos. Vendrá. ¿Cuál será el resultado? ¿Gana Guayaquil City? ¿Empate? ¿O gana la Universidad Católica? 21% dice Nelson. Gracias. Muchísimas gracias a Ganardo, dice. Gracias, Nelson. La pelota hacia arriba, la embarcación. Yardely Rodríguez. Perseguido por parte de un Chancellor. Golpe de inmediato. Va sacando Fajardo. Cuidado del contragolpe. La pelota entonces para Yudier Ayoví. Está para Laurino. Laurino que ejerce presión. En mitad de campo con pierna izquierda. Quiere mandar la pelota sobre el costado derecho. Rápidamente lo pone a correr. Le va pidiendo sobre mitad de campo. Josué Quiñones quedó colgado hacia arriba. Cuidado, Josué. La pelota sobre la banda derecha. También el Quito Díaz linda la pared. Ingresa para la Laura. Laura se salió. Laura está. Le puede pegar. Rosa en un rival. Cuidado en el contragolpe. La pelota, sí señor. Ingresó a Pacardo. Uy, aguanta con todo. Bien Yardely Rodríguez para cerrar la pinza. Si no, se iba uno contra uno. Contra el portero Perea. Y la pelota que reaparece. 8 minutos. El contacto que se da entonces para la presencia de Lucho Moreno. Moreno va para Laurino. Aparece por allá la participación entonces por parte de jugador Alonso. Otra vez Alonso. Lo mira para Facu Martínez. Abre sobre la banda derecha. Está para Moreno. Nazareno primero. Nazareno con Moreno. Toca la pelota. Moreno y Nazareno. Ingresa que mitad de campo. La pelota hacia atrás para la presencia de Facu Martínez, perseguida por Edison Mero. Juega sobre la banda izquierda. Se viene. Dominando entonces Facu Martínez. Martínez toca la pelota. Mauricio Alonso, sí señor. Linda la pared. Corrige Mejía. Sobre la banda izquierda. Amaga concentrar otra vez. Hacia atrás el fútbol. Está para Facu Martínez. Moreno. Hacia atrás el fútbol. Aparece Laurino. Junior Ayoví. Estaba para anticiparse Junior, pero no. Perdió la chance, la oportunidad, le puede pegar a Maga, tocando, sí señor, la pared correspondiente, levanta el centro. Golpe por parte de Damián El Quito Díaz. ¡Radio! Nuevamente ya se anticipa la Universidad Católica. Juega sobre costado derecho, rápidamente en amplitud. Prefiere girar, Moreno, a Sarías Londoño para Mejía. Ahí está Martínez. Nuevamente para Mejía. Se viene Mauro Díaz, primero con el centro, paso de largo, pasado completamente para nadie. Saque de arco favorable entonces para el cuadro de la Universidad Católica que tendrá que salir del Guayaquil City, que tendrá que salir jugando con pierna derecha. Indicaciones que daba entonces por allá el arquero Perea. Lo observamos a Josué Quiñones. Está Josué Quiñones, va a sacar la pelota hacia arriba, a levantar el esférico, mucha atención. Está Josué Quiñones con pierna derecha. El golpe que da de cabeza por parte de Canga. Va recuperando. Juega sobre la banda izquierda. Otra vez Laurino. Hacia atrás para González. González que le va entregando mal. Recupera Nazareno. Lucho Canga. Canga que abre para John Chancellor. El bloque defensivo que se va adelantando. Juega para Mejía. Mejía que está. La pelota hacia el medio para Mauricio Alonso. Transporta el esférico. Díaz. Mejía. Díaz. Mauro obstaculiza la salida. Facundo Martínez viene. La pelota entonces para Moreno. Nazareno sobre la banda derecha. Está tocando Nazareno. Se viene el contragolpe que se da para Sarías Londoño. Londoño pisando territorio rival. A Sarías Londoño. Qué linda cachetada. Ingresó Nazareno. Centro. Muy fuerte pasado. Cierra Mejía. Sobre la banda izquierda. Se escapa simplemente, dice el árbitro Brian Loaiza. En 11 minutos prácticamente, amigos, 0 para Guayaquil City, 0 para la Universidad Católica. Muy amables por compartir con nosotros. Se vendrá Emelec frente al Deportivo Cuenca. Deportivo Cuenca frente al cuadro eléctrico. Morlacos y eléctricos. Vamos a esperar. Vamos a esperar en el lanzamiento correspondiente. Tendrá que realizar el cobro. Mucha atención. Ya se viene también Amarillo es mi color. Ya se viene Amarillo es mi color también en vivo y en directo a través de Ruge TV junto a Sugar Swings y Javier Cuello. Comete falta, dice el árbitro. ¡Seguir Radio!
tocando la

trota entonces con pierna izquierda. Está el Facu Martínez ingresando a la pelota. Claro, Facu le fue dando a Anderson Naula, caía Naulita. Y el árbitro que no falló aquí en detalle. Naurino, va con pierna izquierda. Domina sobre la banda para que aparezca también el Quito Díaz. Díaz que levanta entonces para Yardelis Rodríguez. Yardelis Rodríguez sobre la raya de la mitad del campo. Toca para Naula. Junior Ayoví. Ayoví que se va presentando. Naula otra vez. Ayoví hacia atrás. Yardelis Rodríguez, nuevamente Yardelis Rodríguez, 0 para la Católica, 0 para Guayaquil City, 12 minutos. Saliva escapando a Daniel El Quito Díaz, la va recuperando la Universidad Católica, cuidado, viene para Fajardo en Franco Ascenso, lo va a bañar. Fajardo, Fajardo, amaga, otra vez Yardelis, falló en la marcación. Este es Fajardo, Mauro Díaz, apunta, dispara, a Sadirías Londoño, Londoño que va, 3 que lo van a abarcar. Toca para Moreno, Nazareno en la marcación. Juega para Mauro Díaz, Díaz. Nuevamente sobre la banda izquierda. Va tocando en la pelota para Alonso. Alonso que va a lanzar el esférico. Cuidado. Está para Díaz, Díaz, Díaz, Díaz. Pasa de largo nuevamente. Hacia atrás el fútbol. Le ponen por allá el stop. Combina con Azarías Londoño. Le va a pegar. Está para Moreno. Díaz. Díaz se quiere levantar. Amaga a Laurino. Toca la pelota para John Chancellor. Va a la Universidad Católica. 13 minutos. Juega para Mejía. Mauricio Alonso. Paco Martínez. Alonso. Mejía. Toca para el defensor John Chancellor. Está Chancellor. La pelota para Canga. Va Canga con pierna derecha. Moreno. Se adelanta por allá. También el Quito Díaz hace rebotar y convierte en pase. Sí, señor. Ataca el Guayaquil City. Gira en su propio eje. La pelota hacia arriba. Sí, señor. Para Edison Mero. Mero vendrá el zurdazo. Amagó. Tocó. ¿Qué dice el árbitro? Estaba adelantado Edison Mero. Edison Mero que estaba adelantado, aunque la aparición por allá de el petizo jugador del cuadro de Guayaquil City tenía la chance. La gran oportunidad por allá, el colegiado Vera que levantaba el trapo. No hay posición de adelante. A ver. Vamos a ver. 14 minutos. 14 minutos. Sacará desde el fondo. Observamos a la gente de la Universidad Católica. Mucha atención. El cobro para levantar. La pelota entonces desde el fondo para el portero Johan Lara, que recién aparece. Está Lara. Lara que domina sobre la banda izquierda. Nuevamente que ese lanzamiento, amigos, seguidores de Ruge TV, por acompañarnos siempre, gracias. Otra vez en el lanzamiento. Se precisa entonces. Vamos a esperar para mandar la pelota por elevación. Otra vez Mejía. Mejía que va de inmediato sobre costado izquierdo. Atraviesa territorio rival. 15 minutos. Primeros 15 minutos en este compromiso. En esta primera parte. Abre sobre la banda derecha. Está tocando por allá. La presencia de Díaz ingresó. Fajardo en posición de adelanto. No dice el árbitro. Va sobre costado derecho. Nazareno. Centro y cabezazo. Encima de la cabaña. Tiro de esquina. Lanzamiento. Córner. Que vendrá entonces para la Universidad Católica. El cobro, el lanzamiento, mucha atención, 15 minutos, amigos. 0 para Guayaquil City, 0 para la Universidad Católica. Ya se viene, amarillo es mi color. Amarillo es mi color junto a Javier Cuello y Shurtswing. Recuerden, estaremos con el cotejo también, el compromiso entre Deportivo Cuenca y el Club Sport Emelec. Desde el sector oeste vendrá Mejía para levantar la pelota para la Universidad Católica. Centro, cabezazo, también el Quito Díaz. Ahí estaba, atravesando la pelota Mauro Díaz. Nuevamente está para Nazareno, va a levantar el centro. Nazareno, amaga. Nazareno, el centro, pasó de largo. ¿Quién cierra? Está Facu Martínez. Chancellor quiere girar. Como un delantero más. Moreno. Abre para Mejía. Mejía lo ve correr a Sarías Londoño. Está sobre ese costado. Prefiere retroceder la pelota. Nuevamente para Mauricio Alonso. El derechazo abajo. El derechazo débil. El saque de arco entonces que será en favor del Guayaquil City en esa aproximación que se va a desarrollar. La pelota que se dará entonces desde el fondo por parte del golero Perea del Guayaquil City. Algún tiempo llena sería el cuadro o siendo partícipe también de la Serie B Guayaquil City. 16 minutos de la primera parte. Mero. Juega para el equipo de Díaz, se forma el control de la Naula.
Nowlett que ingresa en la zona, le va a pegar. ¡Puntazo! Y la pelota que pedía el tiro de esquina. Lanzamiento, córner. Entonces, ¿qué será favorable para Guayaquil City? Tremendo contragolpe que se iba a dar. La pelota hacia arriba. Miner Bolaños en la banca de suplentes. Lo observamos ahí a Bolaños. Mucha atención. El cobro. Vendrá el lanzamiento por parte de Guayaquil City a través de Damián Díaz. Está Damián. Vendrá González. Lo observamos a González. Está Pablo González con Damián y el Quito Díaz. Damián, mande la pelota. Hacia atrás el fútbol también el Quito Díaz. Junior Ayoví levanta el centro. ¡Cabezazo! Otra aproximación del cuadro guayaquileño. Empujaba a Naula. Empujaba a Naula, claro que sí. Se convierte en un nuevo saque desde el fondo por parte de la Universidad Católica. Bueno. Vendrá el lanzamiento. Sigue empujado. Empujado. Claro que sí. 18 minutos, amigos. Sacará sobre la banda derecha. Ahí está, tocando de inmediato Mejía. Mejía para Nazareno. Nazareno que está tocando desde el fondo. 18 minutos, amigos. 0 para la Universidad Católica, 0 para Guayaquil City. Domina entonces en ese costado. La pelota otra vez para Mejía. Primero, Mauro Díaz. Mauro Díaz juega hacia el medio. Está Facu Martínez. Toca para Mejía. Mejía lo pone a correr. No, horrible el pase. Largo el pase, simplemente se convierte en un nuevo saque. Se convierte en un nuevo saque desde el fondo. Vamos a esperar. Entonces en el lanzamiento. Vamos a ver. Tendrá que revisar el lanzamiento, amigos, seguidores. El cobro por parte del arquero Perea, que es su segunda presencia en este año. 19 minutos. El primer partido del año tuvo presencia acá. El golero. La pelota con pierna izquierda. Roger Arias. Levanta el esférico. Roger Arias revienta la pelota. Golpe de cabeza por parte de la Universidad Católica a través de Alonso. Naula que quiere girar. El rebote le cae a Sarías Londoño. Pero este a su vez lo pone a correr a su rival. La va recuperando sensacional. Mejía combina sobre la banda izquierda. Está para Mejía. Mejía que va. La pelota desde el fondo. Otra vez para la Universidad Católica. Se vendrá amarillo es bicolor. Por supuesto. Con Javier Cuello y Schubert Swing. No lo olviden. Estamos en vivo y en directo. La señal que registramos. A esta altura de la jornada. Otra vez. Mauro Díaz. Va a la Universidad Católica. Está atacando sobre la banda derecha. Va a levantar el esférico. Está registrando la salida. Nuevamente se viene Alonso. Moreno. Facu Martínez, el número 10. Ahí está González también para adormecer en algo. Moreno, Nazareno, Azarías Londoño. Lo madruga Naula, sí señor. Se convierte en el saque de González para Dixon Arroyo. Lo madrugan a Dixon Arroyo y le recupera la Universidad Católica. Otra vez terrible de Dixon Arroyo. Y eso que todavía no está habilitado Romario Caicedo. Otro de los jugadores que estará en la fila del Guayaquil City. Domina con pierna derecha Mauro Díaz. Díaz, hacia atrás el fútbol de inmediato para Facu Martínez. Chancellor, aparece Chancellor. Lo ve correr a Mejía, entrega la pelota hacia él. Otra vez Alonso, Moreno, Mejía. Ya Mejía con pierna izquierda. Junior Ayoví que lo va obligando a retroceder. 20 minutos, amigos, en la primera parte. Hacia atrás. Otra vez, la Universidad Católica que va. Pisa el esférico. Domina sobre la banda izquierda, mucha atención, vendrá el lanzamiento entonces por parte de Fajardo. Aparece Fajardo, Fajardo que gira, Fajardo que toca entonces, se enfoca en la salida hacia el medio para Mauricio Alonso. Paco Martínez la deja en corto, quería pelear entonces la gente del cuadro rival. Entonces otra vez Moreno para Fajardo, Fajardo que zigzaguea, gana la última raya. Se saca su celador, toca hacia el medio otra vez, le va a pegar rasante. Débil, la pelota que llega fácil a las manos del portero. Buena la combinación, muchos pases. No menos de 20, pero aparte de aquello también finalizó la jugada de buena manera. Y tiene la buena intención también. Muy lento, ataca, se viene Edison Mero que va para Naula. Sí, aprovecha Naulita, le va a pegar Damián Díaz, la botó.
La bota Damián Díaz, increíblemente no le dio dirección. Y se queja y le recrimina a Anderson. No habla como si él tuviera la culpa. Pero con pierna derecha, qué contragolpe que se dio. Buena la intención, mala la resolución por parte de Damián Díaz. Saca desde el fondo. Borde interno de la pierna derecha, quería darle colocación, pero le salió muy lejos, muy lejana. Del arco defendido por el portero Johan Lara. Lara, la presión del Guayaquil City, cuidado, se complicaba. Del elenco de la Universidad Católica, claro que sí. Ahí saque lateral sobre la banda izquierda. Vendrá el lanzamiento, saque lateral. Y tu Díaz que va dejando la pelota para Roger Arias. Arias hacia el medio. Está perdido Somero. Bien hacia el aguante. Anderson, Naula, pégale, Naula, pégale. El derechazo violento rosa en un rival. Estilo de... No, pues. ¿Qué dice? Rozó en un hombre. Era tiro de esquina. Rozó en un hombre de la Universidad Católica. Es tiro de esquina. Tiene que corregir Brian Loaiza. Claro que sí. Ahí corrige Brian Loaiza, por el amor de Jesucristo. Ay, los árbitros. Si no están en ningún partido, los árbitros ecuatorianos, dicho sea de paso, no están para ningún partido de la Copa Sudamericana. ¿Lo sabía? Bueno, se lo cuento. Sacará Damián Díaz. Y Damián Díaz es como que le hace el ademán y le dice, bueno, concéntrate. ¡Concéntrate! ¡Brian Loaiza! Vendrá el cobro. Está Anderson Naula. Pablito González primero. Golpe con pierna derecha. Aquí está Laurino. Toca la pelota desde el fondo Laurino. Juega para Junior Ayoví. Levanta el esférico. Lo van tocando, que dice el árbitro. Se tiró, claro que sí. Saque de arco favorable entonces para la Universidad Católica. Póngase de pie, le dice Brian Loaiza. El centro aquí va a ser el corazón del área por parte de Junior Ayoví, pero acá quiere causar algo. Y en planta baja que informa que habrá minuto de rehidratación. Habrá minuto de rehidratación, como en el Mundial. En 24 minutos, en pocos instantes, claro, cómo debe estar la temperatura también y como se dice en el barrio, el fogonazo ahí en la cancha. Azarías Londoño. ¿Qué pasó con Azarías Londoño? Sí, señor. A tomar agüita, a tomar la bebida hidratante. Bueno, ahí está. 25 minutos, amigos. Reiterar que nosotros vamos a estar con el partido de Emelec frente al cuadro del Musurruna. No lo olviden. Musurruna frente al Club Sport Musurruna, digo. Deportivo Cuenca. Deportivo Cuenca frente al Club Sport Emelec. Y en esta primera parte, bueno, la intención que tiene la Universidad Católica es de sostener la pelota, de no hacer el desgaste. Pero mire, ya dos chances del Guayaquil City, por poco lo complica. Ahí está, Pulga Vilanes dando la indicación. Se escucha, no nos volvamos locos, dice. Les dije que el plan era tener la pelota, pase filtrado. Ahí está. No tienen que ser locos, dice. Déjenlo que jueguen, que la toquen ellos. Y pa, pa, pa, vamos para arriba. La están teniendo ellos. No le salgamos. Nos ponemos a pelear entre nosotros y nos quedamos viendo. Ya metimos tres, dice. Y ellos tienen la pelota. Claro que sí, tres oportunidades. Me quedé corto. Es verdad lo que dice Pulga Vilanes. Tenemos que salir rápido. Bueno, y Damián Díaz como que ni le para bola. Damián Díaz está por otro lado. Larga, dice la pelota, larga, al mano a mano ganamos. Es verdad. Y mientras nosotros no movamos tanto el medio, mantengámonos ahí, dice. Bueno, ahora sí, ataquemos, dice. Bueno, señor. La indicación que linda postal del norte de la ciudad de Guayaquil. Por supuesto, esta es la avenida del parque. Sobre el otro costado está la autopista Narcisa de Jesús. Sí, señor, 27 minutos. Ahí está el estadio Cristian Benítez Betancourt. 26 minutos, amigos. Irá la pelota hacia arriba por parte de la gente de la Universidad Católica. Brian Loaiza, que conversa con los jugadores. Dice, bueno, déjeme realizar mi trabajo. Claro que sí. Va a levantar. No sé si es un parlante o es la gente de...
el parlante o en serio tienen una banda ahí de, con tambores y todo que están haciendo. Pero bueno, sacará desde el fondo el cuadro de la Universidad Católica. Se autoriza entonces, juega para Mejía. Mejía para Cangá. Laurino que va apareciendo para obstaculizar la salida. Va Mejía, de espaldas al marco recibe. Bien la participación de Diomedes Rodríguez. Se barre. Falta. Lanzamiento, tiro libre entonces que será en favor del cuadro guayaquileño. 0-0 el compromiso, 27 minutos amigos. Muchas gracias por compartir con nosotros, por estar del otro lado. Dixon Arroyo. Yardelis Rodríguez. Va Yardelis Rodríguez. Pierna derecha. Juega para Dixon Arroyo. Dixon Arroyo que prefiere retroceder la pelota para el portero. Está Perea. Perea con Josué Quiñones. Ex hombre del Barcelona Sporting Club. Dixon Arroyo, ex hombre del Barcelona Sporting Club. Va para Roger Arias. Arias se le iba escapando, pero recupera y la regala increíblemente Roger Arias. Va Moreno. Y polvo a Vilano que vencía a Roger Arias. Dice, pero no tiene sentido tú de lógica, le dice. Te escucha hasta acá. Vamos a ver. Muchísimas gracias. Nelson dice, Guayaquil City gana 2-1. Edison Cedeño, saludos desde el Estela Mari. En sintonía. Buena transmisión, Néstor, dice. Barcelona está en la lona. ¿Qué te han hecho mi Barcelona? Dice Edison Cedeño. 28 minutos. Juega para Mejía. Gana la última raya al centro. Josué Quiñones. Dixon Arroyo. Va tocando la pelota sobre la banda derecha. Nuevamente en ese contragolpe que se va a desarrollar. Junior Ayoví. Paso de largo. Rosa en un hombro de la Universidad Católica. Se convierte en un nuevo lanzamiento de manos. Será en favor del cuadro. Será en favor del elenco. Del elenco de Guayaquil City. Toca hacia atrás, el portero, Perea, que despeja con pierna derecha, está Perea. Golpe de cabeza por parte de John Chancellor. Chancellor se hace atrás. El fútbol inmediato para Dixon Arroyo. Arroyo focaliza la pelota para Junior Ayoví. Está Junior Ayoví. Ayoví nuevamente para Demeker, Quito Díaz. Quito Díaz coloca la pelota con pierna derecha, abre. Qué lentitud para lanzar la pelota Dixon Arroyo. Parece que se conforman con el 0-0, por el amor de Dios. Dixon Arroyo, González, increíble, parece que está bien, pero que entrenando. Dixon Arroyo, abre para Yardelis Rodríguez, hacia atrás la pelota, va para el portero, Perea, cuidado Perea, hacia el medio, uy, le entregó mal el portero, ahí está, se recupera Naula, bien Dixon Arroyo. Cambia la pelota sobre banda izquierda para que juegue González. Qué linda anticipación. Domina sobre banda izquierda. Se viene con todo. La pelota para González. González para Edison Mero. Díaz. Y tú. Estás girando. Pierde la oportunidad. La chance de Vega. Quito Díaz. Otro lanzamiento. Saque lateral para la Universidad Católica. Al saque lateral. Tendrá que jugar hacia atrás. Nazareno. Media hora de fútbol. Media hora, por supuesto, de juego ahora. Tendrá que salir jugando Nazareno. Hacia atrás el fútbol. Guayaquil City tiene 0, Católica tiene 0. 30 minutos. Mejía que va. Recibe sobre ese costado. Mejía. Hacia atrás otra vez para González. González. La pelota hacia el medio. Otra vez Chancellor. Aparece John Chancellor. Cangá se adelanta para Mejía. Primero Facu Martínez. Facu para Chancellor. 30 minutos, amigos. Juega Chancellor para Cangá. Lo pone a correr Cangá. Cangá sobre el lado derecho. Otra vez en el lanzamiento. Saca con todo. La presencia de Arias. Roger Arias, el lateral que tiene sobre banda derecha. Mucha atención. Sacará en esta oportunidad el elenco de la Universidad Católica. Juega el contacto para Facu Martínez sobre la zona preferencial de este escenario. La pelota para Mejía. Mauricio Alonso. Alonso que va. Facu Martínez. Mauro Díaz. Mejía. Mejía, Eddie Mejía. Otra vez la pelota hacia atrás. Con Chancellor. Chancellor. Otra vez jugando sobre la banda derecha. Resiste que ese lanzamiento. La pelota para Cangá. Lucho Cangá. Va Nazareno en la zona sobre la banda derecha. Está para
Facu Martínez. Nazareno. Azarías Londoño, si seguía con pierna zurda, la recupera, no. Otra vez está. Aparece Licio Garroyo. Requiere retroceder la pelota. Juega Chancellor, se adelanta la Universidad Católica, dominando para Mejía. Se viene Mauro Díaz. Díaz. Está Eddie Mejía. Ahora con Mauro Díaz, el centro está. El cabezazo. Va llegando. Primero Roger Arias con Josué Quiñones. Esta es mía, dice el portero. Abraza la pelota y saca desde la banda derecha. Otra vez juega Laurino. Está entonces apareciendo Naula. Damián Melquito Díaz que va. Damián que está tocando. Otra vez en 32 minutos prácticamente. Domina sobre el costado izquierdo. Damián Melquito Díaz abre camino. Nuevamente le da amplitud del Guayaquil City. Está tocando Laurino. Laurino para Dixon Arroyo. Está Dixon Arroyo otra vez para Damián Melquito Díaz. Hacia atrás, ralentiza el fútbol. Juega Josué Quiñones. Dixon Arroyo. Junior Ayoví. Junior Ayoví. Toca la pelota hacia el medio. El paso horrible. Horrible el pase. 41 años para Damián Melquito Díaz. 40 para el Facu Martínez. Increíble. Tocando la pelota sobre el costado izquierdo. Saca desde el fondo, nuevamente para Perea. Está Perea. Cambia sobre la banda izquierda. Tengo que comentar, pues. 33 minutos. La pelota que va para Junior Ayoví. Lo observamos a Junior. Está Ayoví. La pelota hacia arriba, quiere girar. Ahí está el sombrero. El taco abajo lo fueron tocando. ¿Qué dice? Saque lateral. Saque lateral. Ayoví que caía y dice, bueno, me pongo de pie porque no va a cobrar absolutamente nada el árbitro. Y es así. A ver, ahí caía. Chancellor. Junior Ayoví. No hay absolutamente nada. Se lanza Junior Ayoví. Saque lateral. La pelota hacia arriba. Quedó para Naula. La mata con el pecho. Naula. Diré un amigo muy chiquito, muy chiquito. Lo ganó el le ganó el defensa Chancellor. No pudo girar. Era de que le pegue de volea. Claro, hay que estar allá, pero pégale de volea a Naulita, que se pone a cuerpear con Chancellor. Juega sobre el costado derecho. Otra vez la Universidad Católica que va. Ya se viene amarillo, es mi color para todo el Ecuador. Con Schubert Swing, con Javier Cuello. A las 5:30 de la tarde en Río. Luego estaremos en directo desde Cuenca. Deportivo Cuenca frente a Club Sport Melec, la va recuperando. Toca la pelota Lorenzo. Nuevamente, para quien también el Quito Díaz pide disculpas, horrible pase de Quito. La va recuperando nuevamente Moreno. Mejía. Mejía. Va tocando la pelota hacia el medio, otra vez rechazaba Alonso. Hacia atrás el fútbol. Facu Martínez. Juega para Moreno. Este para Nazareno. Nazareno que va. Levanta. El centro hacia atrás le va a pegar. ¿Quién está? Mauricio Alonso. El bombazo que vendrá. Mauricio Alonso. Hacia atrás el fútbol. Nazareno. Prefiere retroceder la pelota. Juega para Facu Martínez. Mejía. Eddie Mejía. Centro. Falló. Le va a pegar Mauricio Alonso. Resbalaba un hombre. Josué Quiñones. El contragolpe que se dará para Guayaquil City. Bien mero. Toca para Damián Elquito Díaz. Norma de la ventaja. Trabaja Damián Elquito Díaz. Cambia la pelota Damián. Falta lanzamiento a tiro libre entonces para Guayaquil City. Tuve que hacer eso Damián porque no tenía gran posibilidad del elenco guayaquileño de llegar a ser el rival. Ya replegaba, eran cuatro hombres que estaban hacia atrás. Vamos a ver en el lanzamiento correspondiente, tendrá que realizarlo. Amigos seguidores de Ruge TV, estamos en X, estamos en YouTube, estamos en Facebook. Roger Arias, 36 minutos. La pelota para González. Naula. Laurino. Pisa territorio rival. Insiste sobre la banda izquierda para Roger Arias. Ataca Guayaquil City. González, qué linda pared está para Mero. Mero, Mero, le puede pegar Naula. Pasó el zurdoso. No lo sé, posición de adelanto. ¿Cómo llega Guayaquil City? 3-4 pases de inmediato. Lo observamos a Carlos Vera otra vez. Hijo de Carlos Vera. Claro que sí.
El Nieto, perdón. Controla también arquero. Claro que sí, había por siempre delante. Bien, Vera. El abanderado que va sobre la banda derecha. Bien, ahí está. El Lightman que corría sobre ese sector. Muy bien ahí el señor Vera. No es el carapela FIFA por ahora. La pelota, saque de meta. Saque de arco, juega para. Lo va dominando entonces Mejía. Lo presiona Junior Ayoví. Bien, Junior. La pelota hacia atrás. Paco Martínez se va recuperando. Superación numérica que le hace la Universidad Católica con Casarías Londoño. La pelota para Moreno. Qué linda pared sobre la banda derecha. Muy largo el pase. Pero tremendo contragolpe que se venía si es que se escapaba sobre ese costado. Hay saque de manos que será favorable para Pulga Vilanes. Para el equipo de Pulga Vilanes. Bien. La jugada anterior entonces quedaba el pase correspondiente a Roger Arias. Muy bien esa apreciación que tuvo la gente del cuadro del Guayaquil City. Y la presencia en el campo rival. Otra vez. Lo observamos al cuadro guayaquileño. Mucha atención. Tendrá que salir jugando en franco ascenso y en veloz carrera. Brian Loaiza que defiende las acciones. 38 minutos, amigos. 38 minutos. También el Quito Díaz. Va a levantar el esférico. Estamos en el marco de la Liga Juavet. La Liga Profesional del Fútbol Ecuatoriano. También el Quito Díaz. Juega hacia atrás. El fútbol para González. Yardelio Rodríguez. Dixon Arroyo. Josué Quiñones. 38 minutos. Está para el partido. La adelanta Perea. Comete falta. Se trataba de Fajardo. Comete falta sobre el portero Perea. Le da la mano y le dice, bueno, disculpa, hermano. Y da para levantar el aceite, mucha atención. Ahí está Perea, claro que sí, le comete falta, la empuja. Sanciona el árbitro. 39 minutos, tramo final de la primera parte. Salida en falso de Guayaquil City. Fajardo, Dixon Arroyo, le comete falta, claro que sí, lo pisa. Más adelante de la semiluna, prácticamente sobre los 40 metros. De aquí puede salir un verdadero golazo si es que lo capitaliza Paco Martínez o de pronto Mauricio Alonso. Hay buenos pegadores de pelota. Claro que sí, dice un arroyo, le pega. Hay lanzamiento en mitad de campo. Estamos en vivo en la ciudad de Guayaquil, Parque Samanes. Y recién se conecta. Cero para el Guayaquil City, cero para la Universidad Católica. El cobro que se dará. El lanzamiento, amigos, seguidores. De SAP, de la señal que estamos registrando. Con todo el agrado del mundo. Irá Mauro Díaz. Manos en la cintura por parte del jugador Camarata. Ahí está, levanta el centro. Golpe de cabeza, Junior Ayoví la va raspando. Azarías Londoño que gana. Azarías Londoño la va a dejar salir. Saque de manos entonces para la Universidad Católica. Hacia atrás para Mejía. Mejía que va, toca la pelota nuevamente. Moreno, Mauro Díaz. En franco ascenso, domina sobre el costado izquierdo. Otra vez. Cangá, 40 minutos, amigos. Vendrá el lanzamiento sobre la banda izquierda. Ataca la Universidad Católica. Azarías Londoño, ante Facu Martínez. Londoño, quiere la pared. Facu Martínez hacia atrás. El fútbol para Mejía. Mauro Díaz que va, levanta el esférico, Perea con un puñetazo, el contragolpe que se va a dar González, y ya se trata bien, bien González, el contragolpe que se da, 3-1, ahí está, nuevamente se viene el delantero, se trata de Nero, combina y está, también el Quito Díaz, el Quito, uy, la pared horrible, el Quito Díaz que hace, otra vez, si estuviese Miner Bolaños yo creo que fuese distinto. ...41 minutos... por poco marca la primera. Rosa Josué, que dice el árbitro, la sacó el hombre de la Universidad Católica. Saque de arco en favor de el cuadro del Guayaquil City. Tendrá que salir jugando. Esperamos entonces por ese cobro del elenco rival. Primera oportunidad, primera chance, por supuesto, que tuvo la gente de el cuadro del Guayaquil City.
para poder sacar la pelota sobre el lado izquierdo. La pelota que la va a levantar. Lanzamiento en nivel de Valentín que tiene por ahora. Claro que sí. Se espera por Romario Caicedo, un lateral por derecha, aunque está Junior Ayoví, que tiene mayor proyección. 42 minutos, va sumando gente con experiencia. Vamos a ver. Toca la pelota sobre mitad de campo, 42 minutos. Va en ese sector Mejía. Está Mejía para limpiar el camino. Mejía tocando de inmediato hacia atrás el fútbol. Otra vez focaliza la salida. La pelota que combina. Ya se viene Amarillo, es mi color. Ya se viene, por supuesto, también Emelec enfrentando el cuadro del Deportivo Cuenca. Deportivo Cuenca frente a Emelec. 43 minutos. La pelota hacia atrás. Otra vez. Combina para que aparezca Mejía. Mejía hacia atrás el fútbol para Mauro Díaz. Díaz. 43 minutos. Combina de inmediato Chancellor. Ahí está Chancellor. Cambia la pelota sobre la banda izquierda. Resiste por allá Mejía. Mejía que viene. La Universidad Católica que está tocando y dominando. Otra vez en el lanzamiento correspondiente. 43 minutos. Cero para el City, cero para el cuadro de la Universidad Católica. Domina Canga, Lucho Canga. Está para Nazareno. Pasó el Quito Díaz. Nuevamente viene. Centro, cabezazo. Que va sobre el costado derecho. Volaba por si acaso el portero. Se trataba de Perea. En 43 minutos de la primera parte les decimos que cero tiene el Guayaquil City. Se lo tiene la Universidad Católica, perdió la marcación, la referencia de marca también el Quito Díaz, dejó centrar la pelota que se va a morir sobre el costado derecho en comparación donde volaba el portero, pero claro que sí, por si acaso se lanzaba. Está el portero Perea, con pierna derecha eleva, lanzamiento que se dará, golpe por parte de Canga, la va recuperando la Universidad Católica, otra vez desde el fondo, lo observamos al portero Johan Lara de la Universidad Católica. Lara juega para Moreno. Díaz simplifica la salida otra vez para Mauricio Alonso. El ex hombre del cuadro con Luis Mauricio Alonso. Está tocando la pelota sobre el costado izquierdo. Otra vez Felipe Mejía. Naula que se barre. Muy fuerte abajo sobre Fajardo. Pide tarjeta amarilla. Fuerte lo levantó Naula a Fajardo, increíblemente. El lanzamiento a favor de la Universidad Católica lo trató mal. Le pide disculpas a Anderson Naula, claro, fue fuerte, ahí ya tenemos la repetición. Bueno, está calentando Diego Dorregaray. ¿Lo recuerdan a Diego Dorregaray? ¿Cuántos años ya para Diego Dorregaray? Siquiera los 40, 41, la edad de Quito. 44 minutos. La pelota desde el fondo. Se viene Mauricio Alonso, ataca la Universidad Católica, gana la última raya, viene al centro. Pasada completamente, ¿quién cierra? Roger Arias. Despeja como puede por allá Roger Arias, se convierte en un lanzamiento, saque lateral correspondiente para la Universidad Católica. Entra el cobro, 44 con 50. Se va la primera parte, Nazareno al saque lateral. Está Nazareno, de inmediato a Serías Londoño. Saca de la marcación de su cerador, tiro de esquina. Rusa en un rival, es un nuevo lanzamiento, tiro de esquina, córner en favor de la Universidad Católica. 2 minutos de reposición cuando lleguemos a los 45. 2 minutos de reposición, el tiro de esquina. ¡Semiradio! Esperamos por el lanzamiento. Mucha atención, amigos. Perea que está preocupado en la zona. En la zona, por supuesto, de la portería. No para el árbitro que dice. Bueno, hombres que se iban tomando. Dice, no se vayan tomando en esta acción. Yo estoy al mando, dice el árbitro. Se da golpes en el pecho. El árbitro Brian Loaiza conversa Arias con Canga. Uno del Guayaquil City y el otro, por supuesto, del cuadro de la Universidad Católica. Vamos a esperar. ¡Uepa! Pero Canga le dio un manotazo a Arias. ¿Qué tiene que ser expulsado, pues? ¿Qué pasó? Señor Brian Loaiza. Bueno. La pelota hacia arriba, golpe de cabeza por parte de Josué Quiñones. La pelota para Nazareno. Nazareno otra vez sale a marcar Mero, el delantero, el buen delantero que tiene, ecuatoriano él. Juega para Mejía, le puede pegar Nazareno. Pruebe Canga que se acaba. El derechazo quedó el rebote. Fajardo. Y
abajo la pelota, saque de arco. A la mina rozó el portero, claro que sí, reclama la gente de la Universidad Católica. Que no, dice. La banca de la Universidad Católica también reclamaba. A ver, en la repetición, Fajardo. Sí, la tocó el portero un tantito. A ver, vamos a ver. Sí, el contacto del portero. El contacto del portero era tiro de esquina para la Universidad Católica. Están fallando demasiado los árbitros, es increíble. No solo en partidos de mayor trascendencia para el fútbol ecuatoriano, sino en todos. Peor en estos que la verdad no tiene mayor relevancia para el público, porque hay 20 personas en este estadio, en Parque Samanes. La pelota sobre la banda izquierda. Va a levantar el esférico otra vez. Damián El Quito Díaz. Lo observamos a Damián. Damas y caballeros, cuando el árbitro central del compromiso hace sonar su silbato, termina. Culmina, finaliza la primera parte. 0 para la Universidad Católica, 0 para el Guayaquil City, amigos, seguidores de Ruge TV. 0-0 el compromiso. Muchísimas gracias por acompañarnos. Termina la primera parte. Entonces, el equipo de la Universidad Católica es uno de los que ha tenido mayor intensidad para llegar al arco rival.

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0: Roberto Araujo dejó de ser el entrenador de Sociedad Deportiva Aucas, es un dato no menor. El director técnico colombiano Buc tuvo que salir también de técnico universitario. La gente de Lorenzo también ha tenido complicaciones. Y varios técnicos que han salido. Pechón León salió de Libertad para tomar Delfín de la ciudad de Manta. Y acá no sé cómo va a ser también. Pulga Vilares se mantiene. Pulga Vilares se mantiene. Y el técnico ecuatoriano Diego Martínez de la Universidad Católica, que es el hombre también que ha estado ya muchísimo tiempo. Muchísimo tiempo, por supuesto, también en el cuadro Camarata, dirigió la selección ecuatoriana sub de categorías inferiores. Entonces sí como que llama la atención y deja ese sin sabor. De que los mismos entrenadores se quedan acá en el fútbol ecuatoriano y no más. Bueno, a excepción de Independiente del Valle, a excepción de Liga de Quito. Liga de Quito contrató a Gustavo Álvarez. También como local frente a Leones. Orense perdió frente a Independiente del Valle como local 2-3. Barcelona perdió como local ante Liga de Quito 0-1. Musurruna perdió como local frente al cuadro de Libertad 0-2. Y Guayaquil City enfrentando a la Universidad Católica 0-0. Y cerraremos con Deportivo Cuenca frente al Club Sport Emelec esta noche 7 de la noche. ¿Ha sido a excepción?
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0: Para los visitantes. Lastimosamente para ellos. Pero pro y el beneficio, obviamente, de los equipos visitantes. Así que es un dato interesante, es un dato importante. De lo que hace, y es evidente que la verdad de lo que hace Independiente del Valle. No se trata esto únicamente de que me paro en cancha y ya con esto voy a ganar, no. Se trata de otras cosas. Y esas otras cosas son las que las hace el cuadro de Independiente del Valle. Que no tiene ninguna complicación. Independiente del Valle. Y que hoy por hoy también, claro, es evidente que la gente está molesta con cada uno de sus equipos, no solamente hablando de Melec y Barcelona, sino también hablando de otros equipos que tienen presencia, por supuesto también en la liga profesional del fútbol ecuatoriano. La gente que está que llegó de a poco, hay de lo que yo calculo unas 200 personas, familias, niños en brazos, gente del norte de la ciudad de Guayaquil, de Vergeles, de Bastión Popular, de Las Urquinas, por supuesto también del sector de Huancavilca. Muchas personas, ¿no?, que están ahí. El profesor Fabián Frías lo observé. Creo que es técnico de Astillero, del cuadro de Astillero que participa en segunda categoría. Claro que sí, muchos familiares de los jugadores, muchos chiquilines, y se viene una variante en Independiente del Valle. En el Independiente del Valle, en Guayaquil City. Se viene una variante en Guayaquil City. Observamos ahí a Diego Torregaray. Y también por el reentré, por el reingreso de los futbolistas para ya, por supuesto, darle camino a la segunda parte. Damián Díaz se va de la cancha. Damián Díaz. Claro que sí. Supuesta molestia de Damián el Quito Díaz. Damián Díaz no va a continuar. Bueno, al parecer doble nueve.

Garay. Algo de acompañamiento para Mero. Mero y Diego Dorregaray. Lo observamos ahí a Diego. Dorregaray calentando. Por supuesto. Decisión técnica. Sí, señor. Bueno, la molestia y por eso no puede seguir también el Titu Díaz. Decisión técnica y que después es por una molestia cuando lo vimos andar muy bien el primer tiempo. Qué raro, la verdad. No estuvo bien también el Titu Díaz esta primera parte. Hay que ser sincero. Es que si no estuvo bien, yo lo metería a Miller Bolaños, la verdad. Yo lo metería a Miller Bolaños para esta segunda parte para que pueda tener mayor profundidad el equipo de Guayaquil City, porque no pueden cerrarse. No pueden cerrarse Guayaquil City. Lo que ha hecho González, por ejemplo, no ha sido como para mantenerse en la segunda parte. Lo de González, por ejemplo. Pero Pulga Vilanes tiene este tipo de cosas, tiene este tipo de situaciones, ¿no? Que mientras él esté al frente, puede hacer y deshacer. Y está bien, no hay ningún problema, porque se lo permite la directiva. Y si la directiva está contenta con el trabajo de él, manteniéndolo en Serie B, después subiendo, bajando, Serie A, el proyecto de Guayaquil City va a permanecer igual. Entonces, si el proyecto se mantiene de esa manera, bueno, no hay nada más que hacer. Aguantar el bache, porque finalmente Guayaquil City no es que pelea por un torneo internacional cada año, no es un equipo que siempre te marca diferencias cuando va en condición de visitante. No, en absoluto, todo lo contrario. Es un equipo que va a aguantar el 0-0, siempre, desde que recuerdo Guayaquil City, aguantar el... No puedo decir antes porque River Ecuador tenía a Lati Cordoñez, tenía a Dani Luna, tenía varios futbolistas interesantes en el elenco de River Ecuador. Y hoy por hoy, no te podría decir eso, no te puedo decir eso. Recuerden que ya se viene el compromiso entre Deportivo Cuenca y el elenco de Club Sport Breg, el cuadro eléctrico. Cuadro eléctrico que vendrá. Entonces, muchísimas gracias por acompañarnos en Ruge TV2, transmitiendo desde tempranito el compromiso entre Guayaquil City y la Universidad Católica. Muchísimas gracias por estar con nosotros. Muchísimas gracias por acompañarnos a esta altura de la jornada, amigos. Ahí vendrá el cobro. El lanzamiento, a ver, desde mitad de campo. Amarillo es mi color normal, en vivo, junto a Schubert Swindig y Javier Cuello, por supuesto. Cangá ya sale a la Universidad Católica. Sale, por supuesto, también la gente de Guayaquil City. Recuerden que estamos en vivo con el programa Amarillo es mi color, también en Ruge TV. Tenemos diferentes transmisiones, no se preocupe. Ahí, en nuestro canal de YouTube, ahí pueden observar. Y el partido entre el Club Sport Emelec y el cuadro del Deportivo Cuenca irá por Ruge TV, ya lo sabe, Ruge TV en vivo. Narración de Walter, el maestro Walter Rijaén. Y la presencia de José Gutiérrez, Pepe Gutiérrez, ya lo saben, ahí con la molestia, lo observamos a también el Titu Díaz. Claro que sí. Perfecto. Esperaremos entonces para la segunda parte. Esperaremos para la segunda parte, amigos. Muchas gracias por estar con nosotros. Perea, que camina. Diego Dorregaray ya en cancha. Se mantiene González. Está Diego Dorregaray. ¿Cuántos años para Dorregaray? Ya 41, siquiera. 41, 42. Todavía sigue jugando al fútbol. Bien por Diego Dorregaray, que se mantiene. Dorregaray. Primer plano para Diego Dorregaray. Nos preparamos para la segunda parte, amigos. Nos preparamos para el segundo tiempo. A la orden del árbitro, Brian Loaiza. Damas y caballeros, mucha atención, gracias. Marco, gracias Marco. Muchas gracias, Ruge TV. Damas y caballeros, cuando el árbitro central del compromiso hace sonar su silbato. Toca la pelota sobre la banda derecha. Se precisa. Vendrá
el cobro con pierna izquierda nuevamente para cerrar los espacios. Ahí está la variante, ahí está el cambio. Otra vez hacia atrás. Déjame confirmar, mi querido Marco. Déjame confirmar si es que va o no va, la verdad, porque a veces, como él no carga celular, no hay cómo decirle, bueno, oiga, tiene que hacer esto y lo otro. Pero bueno, la pelota que juega sobre el costado izquierdo. Otra vez en el lanzamiento correspondiente. Cambia sobre el costado derecho. Otra vez se dará la ventaja para que avance por allá la gente de la Universidad Católica. El cobro por parte de el futbolista Naula. Naula que no podía controlar. Naula sobre el lado izquierdo. Saca desde el fondo nuevamente. Aparece entonces el conjunto. El conjunto de la Universidad Católica. Ahí está Chancellor. Chancellor que gana la pelota sobre la banda derecha. Vendrá entonces en el saque. La pelota que irá hacia arriba. Otra vez. Toca para Díaz. Díaz, Mauro Díaz, que se viene a marcar para Diego Torregaray. Gana Torregaray. Nuevamente sobre la banda izquierda. Naula. Naula que está tocando la pelota. Desemboca en la salida para Edison Mero. Mero que está para jugar sobre la banda extrema derecha. Azarías Londoño. Azarías Londoño que está tocando la pelota nuevamente sobre ese costado. La pelota, otra vez el lanzamiento correspondiente. Cambia sobre la banda izquierda, otra vez para Junior Ayoví. Ayoví está para Laurino. Laurino para González. González que va. González que toca la pelota, la dejó corta. Sin embargo, para que salga de inmediato, pincha el esférico. El golpetazo que así iba a dar para Nazareno. Nazareno otra vez. Ahí está el cuadro de Guayaquil City sacando ventaja. Domina y cambia la pelota sobre el costado izquierdo otra vez. Para que vaya de inmediato por allá. La pelota hacia arriba. En franco ascenso para que avance. Otra vez el cobro. Sí, señor. Sacará desde el fondo. Vamos a esperar. Bueno. Del lado de la Universidad Católica, de la Universidad Católica están calentando, por supuesto. Vamos a ver. Ahora el lanzamiento. Tocando la pelota. Nuevamente sobre el lado izquierdo. Vendrá el lanzamiento. Recuerden que está amarillo, es mi color en vivo. Amarillo es mi color. Toca la pelota nuevamente sobre la banda derecha. Otra vez el lanzamiento por parte de Junior Ayoví. Está Junior Ayoví. Junior Ayoví. Toca de inmediato sobre el lado derecho. A través de Ruge TV. Aparece y conecta a la gente del cuadro de la Universidad Católica. A través de quien, Facu Martínez. Martínez que está tocando de inmediato. Juega sobre costado izquierdo. Se viene Facu Martínez. Controla. Mauro Díaz. Díaz que está. La pelota que juega, no, mi querido Marco, ya confirmé, no. Va por Ruge TV el maestro Walter Ruiz Jaén. Esta noche lo narra junto a Pepe Gutiérrez en el comentario. 49 minutos. La pelota hacia el medio. Toca otra vez. Se barría Dorregaray. Lanzamiento para Mauricio Alonso. Alonso que sale desde el fondo. Otra vez Alonso para la presencia de John Chancellor. Chancellor que pisa territorio rival. La pelota que va sobre la banda. Golpe de inmediato. Otra vez para Anderson Naula. Naula lo ve correr a González. González pasa a Naula. Bien el pase filtrado. Junior Ayoví que corre. Junior Ayoví que va. Prefiere retroceder porque no tiene los espacios otra vez. Sobre González. Junior Ayoví. González. Otra vez Junior Ayoví. Sacaba con todo. Se barre Fajardo. Uy, Fajardo, Fajardo. ¿Cómo corre? ¡Qué tranco! Yardelis Rodríguez a la marcación. Fajardo que va. Fajardo. Centro. Pasó de largo. Le va a pegar Alonso. Alonso. Se barre bien. Ahí estaba González para sacar. Dixon Arroyo. Falta correspondiente, sí señor. Chocó con Naulita. Un camión. Se trata de Fajardo. Quedó supremamente dolorido. El lanzamiento que se dará. 50 minutos. La proyección que se iba generando entonces. 50 minutos, 5 de la segunda parte, amigos. Ya se viene Deportivo Cuenca frente al Club Sport Emelec. A través de la señal de Ruge TV.
Toca sobre la banda izquierda. Lo narra el maestro Walter Ruiz Jaén. Estará, por supuesto, también José Gutiérrez. La pelota desde el fondo. 50 minutos. Está tocando Facu Martínez. John Chancellor. Chancellor. La pelota de inmediato sobre la banda derecha. En el contragolpe. La pelota que va a ejercer presión. Se viene con todo. Díaz no pudo. Cae finalmente. Se convierte en un lanzamiento. 51 minutos. Tendrá que salir jugando Nazareno Caría. 51 minutos. 0 para Guayaquil City, 0 para la Universidad Católica. La pelota que va hacia arriba. En franco ascenso. Muchísimas gracias por acompañarnos a través de la señal de Ruge TV. Suscríbase a nuestro canal. Todo el fútbol. Ahí está el hielo en el posterior de la pierna derecha de Damián El Quito Díaz. Nos presenta por acá la toma de Zapping. Muchísimas gracias. Toca la pelota, ataca Guayaquil City, está para Mero, Mero, está el gol, no. Abajo del marco Diego Dorregaray, no pudo empujar la pelota, simplemente lo puso a comer ahí al tanque y no pudo mandarla al fondo de los piolines. Bien Mero, muy fuerte la pelota para mandarla a guardar. Bien Mero, y él con pierna izquierda no pudo empujarla, simplemente Diego Dorregaray. Saca primero Lara. La pelota para Chancellor, para la Universidad Católica. Está tocando de inmediato sobre la banda izquierda. Desemboca en la salida. Está cuidado, se complica la vida Nazareno. Rasante para Mauricio Alonso. Va a pelear Yardelis Rodríguez. Comete falta, sí señor. Pasó el susto de la Universidad Católica. Otra vez en el lanzamiento, amigos, seguidores de la señal mundialista de Ruge TV. 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Saca desde el fondo Canga. 52 minutos, 7 de la segunda parte. Domina sobre la banda derecha. La pelota para Sarías Londoño. Zigzaguea espectacular. Sarías Londoño pasó de largo. Otra vez, Laurina se copió la mague. Toca para Mauro Díaz. Díaz. Quedó en corto. Mauro Díaz. Roza en el árbitro. La pelota para la Universidad Católica. Choca Diego Dorregaray. Está Diego Dorregaray con Chancellor. Diego Dorregaray. Pelea. Comete falta, que se ponga de pie. Otra vez. Bien Dorregaray. Aguanta. La falta que no hay, que se ponga de pie. Otra vez, se adelanta Mauro Díaz, sí señor. Mauricio Alonso que corre sobre ese costado, lo van empujando. ¿Qué dice el árbitro? Lo empujó. Le pone el cuerpo, lo saca a pasear bien Yardelis Rodríguez a la cobertura. Espectacular entonces, bien lo de Yardelis Rodríguez. Reacciona de buena manera Yardelis Rodríguez. Y Mauricio Alonso, por allá, hombro con hombro, lo sacó por allá finalmente de la cancha. Vaya, por allá le dio su guantate quieto. Golpe de inmediato sobre el costado izquierdo. Resiste en la salida, la mata con el pecho. Se trataba de Anderson Naula. Pelea Naula, pelea Naula. Comete falta. Retención, que dice el árbitro. Póngase de pie. Domina la Universidad Católica. Juega sobre la mano izquierda para Mauricio Alonso. Alonso que está tocando de inmediato hacia el medio para Fajardo. Fajardo pasó de largo. Sí, Fajardo apunta al derechazo violento. Rosa en el horizontal, se salva Guayaquil City. Daba la impresión que el arquero intervenía. Vamos a ver la reiteración y claro, no intervino. Remate potente, fuerte, casi cayéndose de Fajardo. Tenía dirección a portería, no la toca el arquero. Se va fuera del campo. Es otra chance que tuvo acá Fajardo, el panameño. 4 ocasiones directas de gol. El delantero del cuadro capitalino. La pelota hacia el medio por parte de Anderson Naula. Naula que va hacia mitad de campo. González con Laurino. González la presta. Error. La va recuperando Fajardo. Toca hacia atrás. Eddie Mejía. Pasa de largo para Moreno. La pared correspondiente con Mauro Díaz. Díaz inmediato. Toca con pierna derecha. Focaliza la salida. Domina sobre ese costado. Simplifica bien. Paso de largo. Junior Ayoví que no pudo aguantar. Nazareno que va registrando la salida. Le puede pegar. Está Moreno para acomodarse. Cierra. Entonces en ese sector. La pelota para Chancellor. Cayó Dorregaray. Chancellor que domina. La pelota que va sobre la banda izquierda. Se viene de Mejía. Amaga Mejía. Va con pierna zurda. Se enconcha. Se reagrupa el Guayaquil City. Está para Ayoví. Facu Martínez. Otra vez. Mauro Díaz. El lanzamiento, Mejía, apunta, dispara, Mejía no.
Quiere ganar última raya, viene al centro para el portero Perea. Perea dice, esta es mía. Se adelanta por allá en esa zona que no había absolutamente nadie. Se convierte en un nuevo lanzamiento. Lanzamiento correspondiente desde el fondo para la Universidad Católica. Está la pelota hacia arriba. Otra vez hacia Arias Londoño. De a poquito bajando la intensidad del astro Rey. 56 minutos. Toca para John Chancellor. Chancellor que pisa territorio rival. Saliendo por allá el venezolano. Juega para Eddie Mejía. Mejía hacia atrás el fútbol. Otra vez para Mauro Díaz. Se muestra primero Mejía. Mande la pelota. Rasante para Fajardo. Corta Dixon Arroyo. Despeja Perea con pierna brecha. Despeja con todo. Ya se viene Melec. Ya se viene el cuadro del Deportivo Cuenca. Mucha atención, amigos. Se viene Deportivo Cuenca. Se viene el Club Sport Melec. Hay variantes. Efectivamente se va Pablo González. E ingresa con la camiseta número 51, Snyder Cabezas. Segunda variante que el City. La Universidad Católica por ahora no realiza variantes. González hace la cabeza de un lado a lado, haciéndolo el malestar y la negativa que tiene. Dale, dale, le dice Snyder Cabezas, está ahí. González, claro, busca algún velocista para que corra sobre ese costado. Está de inmediato tocando la pelota otra vez Facu Martínez tocando entonces para marcar diferencias en ese costado. Facu Martínez, la pelota desde el fondo, está tocando otra vez para que vaya Junior Ayoví hacia atrás. El fútbol, Chancellor, la va recuperando Diego Dorregaray, que va a chocar. Sí, la recuperó Mero. Edison Mero, se le escapa Mero, por el amor de Dios. La recupera Facu Martínez. Levanta la pelota sobre banda izquierda otra vez. La pisa Moreno. Azarías Londoño. Con pierna izquierda. Azarías Londoño. Londoño que va tocando y dominando. Azarías Londoño. Zigzaguea. Centraliza. Busca su perfil. Lado zurdo. Comete falta entonces el lanzamiento que se dará. Roger Arias lo fue a boquillar al tanque Azarías Londoño. Y se deja caer. Piden tarjeta. Pero bueno, está Arias Londoño. No le pasó nada, dice el árbitro. Que se ponga de pie. Venga Londoño, le dice. Venga Londoño. A ver, la repetición. Roger Arias comete falta. Otra vez lo va jaloneando, lo va agarrando. Ah, le pega un manotazo en la nuca, pues. Roger Arias. Bien. Le tira un codazo, claro que sí, en el cuello. Y claro, lo aparta y hace a Londoño con tremenda talla. Tiene que ser tarjeta amarilla para Roger Arias, pero no, el árbitro dice no pasa nada. Sean inteligentes. Ahí le va recriminando a Fajardo, pero le va golpeando. Le va pegando, tiene que hacer tarjeta amarilla. Por eso la reacción, claro, de Londoño. Se le va pegando. Ahí está la reacción. La pelota que irá hacia arriba. Otra vez el lanzamiento. Mucha atención, amigos. Ya se viene. Ya se viene entonces Emelec frente al Deportivo Cuenca. Deportivo Cuenca frente a Emelec. La Universidad Católica para levantar el tiro libre. Vendrá el cobro y el lanzamiento de la pelota. Elevó. Tocando de inmediato. Corrigen la salida nuevamente. Va a levantar el esférico. Oh, sale el portero Perea. De buena manera. Hombre, si viene. Sí, porque no está en el otro lado. 59 minutos, amigos. 14 de la segunda parte. Controla sobre ese costado Fajardo. Fajardo que va. Fajardo para Sirias Londoño. Londoño. Pierde la posición, toca de inmediato hacia el medio, resiste Junior Ayoví, va Junior Ayoví, domina y controla desde el fondo, Laurino, va para Guayaquil City, apertura para Roger Arias, la juega entonces para Edison Mero, está Edison Mero, Mero para Roger Arias, otra vez Naula, Dixon Arroyo, prefiere tocar para Dixon Arroyo, la pelota, ya se viene el Club Sport Melec, ya se viene el Deportivo Cuenca, amigos. Deportivo Cuenca frente al Club Sport Melec. Quédese con nosotros, lo narra el maestro Walter Ruiz Caín. Sacará la pelota desde el fondo.
nuevamente en el lanzamiento. Combina 61 minutos la pelota que irá hacia arriba en franco ascenso. Otra vez Mero. Quería ponerlo a correr a Dorregaray. Bien Mero. Va recuperando por allá Mero. Mero, linda pared. No se adelanta Junior Ayoví. La va recuperando la Universidad Católica. Está Facu Martínez, antes Lazareno. Facu Martínez. Se equivoca Facu Martínez. La gana Mero. Se resbala Fajardo. Tocando Yardelis Rodríguez. Dixon Arroyo. Se barre primero bien Facu Martínez. Dormido Dixon Arroyo está. La pelota en mitad de campo. Mauro Díaz está girando, sensacional, y Dixon Arroyo quedó colgado nuevamente. Aparece sobre ese costado, está Azarías Londoño, va Azarías, pelea Fajardo, cierra Snyder Cabezas la pelota sobre banda derecha. Junior halló bien el contragolpe. Junior, la adelanta Diego Dorregaray. Qué linda pared, está por Guayaquil City. Sí señor, puede ser esta, puede ser esta. El centro, buenísimo el centro. No, ¿qué hizo Junior Ayoví? Por el amor de Dios, ¿qué hizo Junior Ayoví? Dorregaray, Dorregaray llegaba sobre para cerrar la pinza. Increíblemente la chance que pierde Guayaquil City. Vendrá entonces el cobro. Ahí está Josué. Josué Quiñones, que se pone de pie. Josué Quiñones va a levantar sobre la banda derecha. 62 minutos. Hacia atrás el fútbol. La Universidad Católica atraviesa Facu Martínez. Se viene el Club Sport Emelec. Se viene el Deportivo Cuenca. Quédese en nuestra señal. Dele suscribirse. Dele like. Dele me gusta. 62 minutos. Está Mauro Díaz. Levanta el esférico. Juega para Mauricio Alonso. Está Mauricio Alonso. La pelota de inmediato para que vaya a conectar. Está Mejía. Mejía sobre el lado izquierdo. Combinaba entonces desde el fondo Mauro Díaz. Díaz para la participación de Londoño. Londoño que está de inmediato jugando sobre el lado derecho. Se viene Nazareno. Nazareno para la Universidad Católica. Toca desde el fondo Mauro Díaz. Está Mauro Díaz, Facu Martínez hacia el medio. Lo pone a correr a Sarías Londoño. Londoño con la pared, Nazareno. Otra vez la Universidad Católica va, elevó hacia atrás Alonso, el derechazo. Cierra Dixon Arroyo. Diego Dorregaray, cuidado. Aguanta la marcación bien por parte de Facu Martínez. Juega sobre la banda izquierda. Resiste en ese costado. La aparición de Mauricio Alonso. Hacia atrás para Mejía. Mauro Díaz levanta Josué Quiñones, golpe de cabeza, cierra con todo, otra vez falló, se va anticipando a Mejía, el zurdazo llegó ahora, el centro, pasó de largo, ¿quién a la cobertura? Sarías Londoño, para cerrar la pinza, Arias, otra vez sobre la banda izquierda, 64 minutos, amigos, pisa territorio rival, está tocando para Mero, Mero, se anticipa bien a Sarino la cobertura, Lucho Canga. Cangado, mira desde el fondo, 64 minutos para el portero Perea. Abre para Mauricio Alonso. Alonso que toca la pelota y va sobre el lado izquierdo. Mucha atención que ya se viene el Cuenquita, ya se viene el Club Sport Emelec, amigos. Por compartir con nosotros, siempre gracias a esta altura del partido. A esta altura de la jornada. 64 minutos, ya llovía el centro, otra vez ya llovía el centro para Diego Dorregaray a las manos del portero. Saca el portero de inmediato, otra chance, doble intento. Por parte de Junior Ayoví, que no resulta en algo bueno. Sacará la pelota hacia el medio. 64. Nuevamente Mauricio Alonso. Mauricio Alonso. Alonso de inmediato. Toca la pelota sobre el costado derecho. Otra vez. Ahí está Sarías Londoño. Londoño, Londoño zigzaguea. Londoño entre dos no puede. Londoño que gana. Se recupera Londoño, Londoño que va, la pelota pide mano, no hay nada, dice el árbitro. Empujón, tampoco buscaba la falta. Retención, va Londoño, caía Roger Arias en esta oportunidad. La recupera Mauro Díaz, se puede pegar Alonso, Alonso, Alonso, Alonso. El zurdazo. No pasó nada. Vendrá en ese cobro. Sí, señor. 65 minutos. Otra vez en el cobro que se daba. Ahí está. Entonces el
el lanzamiento. 65 minutos, amigos. Tendrá que seguir jugando Serías Londoño. No hay mano. Vendrán variantes. Se va a retirar del campo de juego Josué Quiñones. Estaba lesionado. Ingresa Ladines con el número 4. Eric Ladines ingresa con el número 4. Bueno, Ladines, número 4, ingresó. No puede Josué Quiñones. Está saliendo y cojeando. 66 minutos. Vamos a ver. La pelota que levanta con pierna derecha. Otra vez focaliza la salida. Primero aparece Kanga. Kanga que está con un cabezazo. La pelota desde el fondo. Tendrá que salir jugando rápidamente. Va sobre el lado izquierdo. Otra vez corrige bien. Comete falta. Lo va empujando. Sí, señor. El hombre de Guayaquil City. Sacará de inmediato. Peleaba sobre la banda izquierda por allá González del Guayaquil City. Ingresó Ladines. 67 minutos. Otra vez. Saca de inmediato sobre la banda izquierda. Mauricio Alonso. Se prepara una variante también en la Universidad Católica. Al parecer es Valencia. Juega Mejía. Pisa la pelota. Va para Mauro Díaz. Mauro Díaz que está controlando. La pelota que tiene la Universidad Católica para Mejía. Otra vez Mejía. Juega Alonso, Mauricio Alonso. Alonso hacia el medio. Toca la pelota. Mauro Díaz. Nazareno. Nazareno para levantar el esférico. No. Otra vez hacia atrás el fútbol. Lo pone a correr. Sí, señora. Sarías Londoño. Está Sarías. Cierra. Snyder Cabezas. Juega para Roger Arias. Londoño que lo va persiguiendo. Roger Arias que levanta el esférico. Qué linda. Qué lindo centro. Se viene por allá. Nazareno para levantar el esférico. No. Otra vez hacia Arias que levanta el esférico, qué linda. Qué lindo centro se viene por allá. Arena para levantar el esférico. Arias que levanta el esférico, qué linda. Qué lindo centro se viene por allá. Mero, mero, mero con Kanga, mero con Kanga, mero con Kanga. Llegó mero, mero, mero. Mero va sacando Facu Martínez. Martínez. Tocando. Acaba de perder la chance el Guayaquil City. Bien mero. Escurridizo mero. La va sacando Facu Martínez. Martínez. Tocando con pierna derecha. Dando saltitos la pelota porque esta cancha tiene muchos grumos. Levanta con pierna derecha. Golpe de cabeza de Snyder. Está Snyder cabeza. Dixon Arroyo. La pared correspondiente. Juega sobre costado izquierdo. Se viene Roger Arias. Otra vez. Pisa territorio rival. Ya se viene Melec. Ya se viene el Deportivo Cuenca. Qué linda pared está para Diego Dorregaray. Diego Dorregaray. Le va a pegar derecha. Saca el portero. Saca el portero Lara. Se salva nuevamente la Universidad Católica. No quiere ingresar la pelota por el cuadro guayaquileño. Dos chances importantes. Se empieza ya a sentir el peso de Diego Dorregaray. Que es lo que se esperaba hace mucho tiempo en un jugador. Estaba Michael Hoyos, estaba Mastriani. Pero se necesita un hombre de esas características y bien por Guayaquil City que lo ha contratado. La pelota para Facu Martínez. Domina desde el fondo. Chancellor. Chancellor para Mauro Díaz. Mauro Díaz domina hacia atrás el fútbol de inmediato para que vaya participando. Roger Arias y Edison Mero se van a ir buscando el gol. El cuadro de Guayaquil City. Toca Facu Martínez. La pelota para Mauro Díaz. De espaldas al marco recibe. Aguanta Fajardo. Pasó de largo. La va recuperando Snyder Cabezas. Snyder Cabezas toca hacia el medio. Ahí está Roger Arias. Gira Roger Arias, centralizando el fútbol. Otra vez el centro filtrado que no pudo corregir para Mero. Otra vez el lanzamiento. La pelota que va sacando entonces es el fondo. Mucha atención, 69 minutos. Ya viene el Deportivo Cuenca. Ya viene el Club Sports Emelec. Moreno, Kanga. Abre para Mejía, Eddie Mejía, ex hombre del técnico universitario. Ahora en la Universidad Católica. Está Moreno. Mauro Díaz. Toca para Facu Martínez, el capitán del elenco de la Universidad Católica. Azarías Londoño. Azarías Londoño. Pisa la pelota. Juega Facu Martínez. Sí, señor, la puede elevar. La va a tirar a la olla. Bien, el centro. Dixon Arroyo. Lanzamiento, tiro de esquina. Corner. Cambio para la Universidad Católica. Entonces vendrá. Vamos a las variantes correspondientes. No va en la Universidad Católica. Se va Eddie Mejía. Ingresa Valencia. Claro, se va lesionado. Prefiere guardarlo al jugador que va sobre la banda izquierda.
Primera variante entonces de la Universidad Católica. Vamos a ver. Vendrá el lanzamiento.

Mucha atención. Vamos a ver. La pelota que va hacia arriba nuevamente. Tocando la pelota. Dominando sobre ese costado. Ya hay alineación al parecer de el cuadro millonario. La pelota cierra con todo para allá Perea. La pelota quedó para Moreno. ¡Oh, palo! Se salva Guayaquil City. Otra vez. Va la pelota sobre la banda. Izquierda. ¿Qué dice? El arquero está caído. Quedó supremamente dolorido. Bueno, vamos a Twitter porque ya está la alineación confirmada del ballet azul del cuadro millonario. Vamos a ver, Clubes por Emelec. Sí, señor. 11 titular confirmado del ballet azul para ir adelantando lo que será la presencia del cuadro millonario. Pedro Ortiz en la portería. Herrera con el número 80. León con el número 27. Valencia, número 51. Guerrico con el número 3. Griffith con el número 6. Mina con el número 5. Napoli con el número 8. Ruiz Gómez con el 19. Piscini con el 10. Y Klimowicz con el número 7. No cambia absolutamente nada. Esa es la el 11 titular del Club Sport Emelec. Del Club Sport Emelec. Sí, señor. Vamos a esperar entonces el cobro. 72 minutos, amigos. Y el portero Perea, que quedó dolorido. Uy, le duele bastante, ¿eh? Se toma el pie izquierdo. Perea. Bueno, indicaciones del profesor Daniel Viteri también. Anderson Naule le daba indicaciones. A ver, tendrá que cambiarlo, ¿no? El portero. Uy, no puede Perea. ¿Qué pasó? Pero qué raro. Sí, sacaron el zapato, no puede. ¿Qué pasó con Perea? Iba retrocediendo simplemente, tendrá que cambiar entonces. Está calentando el portero suplente del Guayaquil City. A Sánchez, el portero suplente, ¿no? Sánchez. A ver, le sacan la venda, no puede Perea, pero qué raro. En un partido que no tenía mayor trascendencia para el portero. Bueno, se lesionó al parecer el portero de Guayaquil City, Perea. Vamos a esperar, a ver. El remate por parte del jugador de la Universidad Católica. Oh, pisó mal. Claro, parece que se tensionó. No hubo ningún contacto con otro compañero ni con un rival. Él iba a retroceder, a buscar, a tratar de sacar la pelota para que no llegue al arco, para que metan gol. Y ahí se lesiona. Sí, le están sobando la zona de los gemelos por ahí. Alguna tensión, ¿no? Pero bueno, vamos a esperar. Sí, se contracturó. A ver, se contracturó, sí. Vamos a esperar entonces. Ya mismo viene Emelec frente al Deportivo Cuenca. Ya está la alineación confirmada, amigos. Qué raro, tendrán que sacarlo. Cambio, tiene que salir. Perea, el ingreso de Sánchez. Se va a venir una variante de la Universidad Católica. Lo observamos a Chalá. A Chalá, número 20. A ver, no puede Perea. Lo siguen atendiendo. Ahí está Sánchez. Bueno, está calentando Sánchez. Sigue trabajando. No puede Perea. A ver, está pisando otra vez. Se sacó los polines y los pupos. A ver, se va a retirar del campo de juego Facu Martínez. Bueno. Sí, señor. Tiene Byron Palacios. Ya esperaremos entonces, porque acá la informadora de Zapping está tan confundida que qué sé yo, que barco buscando el mar boliviano. Así está tan perdida
la chica que hace borde de campo en la transmisión. Lo observa Palacios, número 18, Byron Palacios. Ahí se está llamando. Gregory Anangonó ingresó también. No va a continuar Mauricio Alonso. Ingresa Gregory Anangonó. Lo observa Gregory Anangonó. Palacios, Chalá y Anangonó. Alonso Martínez se retiraron. En 75 minutos. Bueno, el arquero Perea ya se pone los polines, la canillera y los pupos y los guantes. Hemos perdido siquiera unos 20, unos 6 minutos. 6 minutos prácticamente hemos perdido acá. ¿Para qué? No entiendo la verdad. Acá la gran chance que tuvo, está repitiendo la televisora, la gran chance que tuvo Mero para que llegue Diego Dorregaray y no pudo empalmarla otra vez Diego Dorregaray. Y la saca el portero Perea también, el portero Johan Lara. Muchas claras. Alonso Martínez y Fajardo salieron, Anangonó, Chalá y Palacios ingresaron. Ahí las variantes. Muchísimas gracias. John Chancellor que va adelantando. Prácticamente que cae la noche acá en la ciudad de Guayaquil. Se encienden las luminarias en este escenario. Chalá, Chalá, Mauro Díaz. Mauro Díaz combina para que venga subiendo Gregory Anangonó. Se viene Anangonó con el centro. La pelota que va golpeando en un rival. Se convierte con un lanzamiento. Saque lateral sobre banda derecha. Está Gregory Anangonó. Gregory Anangonó levanta el esférico. Golpe de cabeza defensivo por parte de Ladines. Otra vez la pelota hacia la pista atlética. Tendrá que realizar el saque. El saque de manos correspondiente a Gregory Anangonó. Juega para Moreno. Moreno que quiere levantar la pelota primero. Gregory Anangonó. 77 minutos. El centro. Falla Ladines otra vez. Byron, el Tigre Palacio le puede pegar. Chalá también. No pudo. La pifió. Domina. Otra vez. Está Chalá. Con pierna izquierda prefiere retroceder la pelota. Nuevamente para John Chancellor. Chancellor que va. Valencia. Prefiere retroceder. La pelota que va Mauro Díaz. Hombre que queda dolorido del cuadro de Guayaquil City. Se convierte en un nuevo lanzamiento. Nuevo lanzamiento. Brian Loaiza dice que hay tiro de tiro libre indirecto. Favorable. Ya se viene, por supuesto. Ya se viene Deportivo Cuenca frente al Club Sports Emelec, amigos. En este preciso momento estamos con Amarillo es mi color. En vivo también. Estamos en Amarillo es mi color. En la plataforma número uno, Ruge TV. Ruge TV. Muchísimas gracias por acompañarnos. Partido paralizado por ahora. Paralizado. Partido paralizado, amigos. Esperaremos entonces para levantar la pelota sobre el costado derecho. Mucha atención. Vendrá el cobro. Está hacia arriba. 78 minutos. Sacando de ese fondo nuevamente. Saludos para todos ustedes. Muy amables por compartir con nosotros, por estar del otro lado, por seguirnos. Combina la pelota. Otra vez en el lanzamiento. Muchísimas gracias. 79 minutos. 79 minutos y contando. Saque de manos que vendrá. Viene para hacerlo Anangonó. Se le acaba el tiempo entonces. También por Ruge TV. Vendrá. Emelec frente al elenco. Frente al elenco del Deportivo Cuenca frente a Emelec. Miren ustedes lo que yo decía de los técnicos que ya no están dirigiendo a estos equipos, pero después están en otros. Por ejemplo, el caso de Juan Carlos León, que está en el Delfín, pero se fue de Libertad. Raúl Antuña se fue de Lorense. Vicente Sánchez salió de Emelec. Edison Méndez salió de Leones. Juan Subeldía se fue de Delfín. Francisco Zúcar de técnico universitario. Que ahí está Pablo Buch. Thiago Núñez, que salió de Liga de Quito. Hernán Torres, que salió del cuadro de Lorense. Lorense 2, Antuña y Torres. Beto Araujo, que salió del Aucas. Y Jorge Célico, que salió de Deportivo Cuenca. 3, 6, 9, 10. Entre ellos, 1, 2, 3 ecuatorianos. Y bueno, Beto Araujo, que es nacionalizado, ¿no? Ataca a la Universidad Católica Mauro Díaz. Mauro Díaz levanta a Londoño. Cabezazo débil. Cabezazo débil. En 80 minutos, amigos. Apenas la tocó entonces. En 80 minutos tendrá que salir jugando. Sobre la banda izquierda. Vamos a ver cómo lanza la pelota sobre ese costado.
reaparece. Entonces la presencia, la mata con el pecho John Chancellor. Chancellor que va de inmediato para Gregor Anangonó. Anangonó ocupa el espacio nuevamente sobre mitad de campo, abre con pierna izquierda. Domina para Mauro Díaz. El control que se da. La pelota nuevamente para Chalá. Se va Chalá. Chalá que encara la embarcación de Junior Ayoví. Chalá hacia atrás el fútbol de inmediato para Mauro Díaz. Tiene pega, se le acaba el tiempo, 80 minutos. Hacia atrás nuevamente para Moreno. Chancellor. Chancellor hacia atrás. Juega para Moreno. Moreno nuevamente. Mauro Díaz. Revierte la salida. Nazareno. Ya se viene Deportivo Cuenca frente al club Farbrek. La pelota que está tocando sobre el costado derecho. Levanta el esférico. Dixon Arroyo para cerrar la pelota. Dixon, sí, lo va empujando. Simplemente se convierte en un nuevo lanzamiento. ¿Bolaños tendrá aparición o no? Bueno, estaremos esperando entonces de lo que ocurra. Vendrá Miller Bolaños. Adelantamos, se viene Miller Bolaños. Se vendrá Miller Bolaños. Y claro, no ha existido tarjetas amarillas en este compromiso. Súper raro, la verdad. Bien por Brian Loaiza. Limpio el compromiso. Miller Bolaños vendrá. Miller Bolaños que vendrá entonces con pierna derecha, la saca. La pelota que va hacia arriba. 82 minutos. Dorregaray. Caía Diego Dorregaray. Otra vez se pone de pie. Diego Dorregaray que pelea. Lucha Diego. Gana otra vez Junior Ayoví. La pelota que el contragolpe se viene. Quedó lesionado Junior Ayoví. Otra vez lo agarra Dixon Arroyo. Lo va tocando hacia el medio. Nuevamente la participación de Valencia. Valencia que está sobre ese costado. Palo de Universidad Católica. Nuevamente sobre mitad de campo Mauro Díaz. Azarías Londoño le puede probar. Azarías Londoño cierra 82 minutos, amigos. Ya nos preparamos para el club Sport Emelec enfrentando al Deportivo Cuenca. Edison Mero pelea, Mero combina con pierna derecha. Junior Ayoví, sí, lindísima puede ser. Le da la victoria para el cuadro guayaquileño. Junior Ayoví para... ¿Qué pasó? Junior Ayoví la sacó del estadio. Por eso me quedo en silencio. No quiere ni ver a Pulga Vilares. No quiere verlo, director técnico. Qué horrible, la verdad. Ayer lo decíamos en el Deportivo Barcelona. Ni Brian Carabalí, ni Pedro Pablo Velasco. De pronto Choclo Quintero lo saco de esa lista. Pero de ahí nadie, ni Junior Ayoví. Los laterales por derecha, horrible. No saben centrar, lastimosamente. Increíble. Mauro Díaz. Viene la Universidad Católica. Byron el Tigre Palacios. Juega sobre la banda izquierda. Chalá. Viene para Valencia. Valencia. Que corre a sus espaldas. Valencia centraliza. Mauro Díaz. Otra vez. Mauro Díaz. El centro. Ganó Chalá. Le rebota la pelota. Saque de arco. Saque de meta. Que será en favor entonces del cuadro de Guayaquil City. 84 minutos, amigos. Ya se viene Deportivo Cuenca frente al club Sport Emelec. Quédese con nosotros, que ya se viene Cuenca frente al club Sport Emelec. Para levantar el esférico. La pelota hacia arriba. El lanzamiento correspondiente. Próximos rivales, vamos a ver. Guayaquil City tendrá que enfrentar al Macará. Y técnico universitario que enfrenta a Católica. Vamos a ver. Tendrá que salir jugando. Vendrá el lanzamiento, amigos. Toca la pelota hacia el medio. Otra vez el cobro. Combina sobre la banda derecha. Tendrá que efectivizar la salida. Toca la Universidad Católica. Mauro Díaz a la carga. Se va Mauro Díaz otra vez en el lanzamiento. Centro pasado completamente horrible. Gregory Anangonó con el centro horrible. El lanzamiento nuevamente. Estaba sobre ese costado 85 minutos. Prácticamente llegando, amigos. Tendrá que registrar la pelota. Otra vez en el cobro. Vamos a esperar. Macará tiene que jugar Sudamericana entre los rivales que tendrán, por supuesto, la Universidad Católica. Vamos a ver. El lanzamiento. 85 minutos. Golpe de cabeza. La pelota que va hacia el medio. Combina en la salida. Rápidamente vendrá el lanzamiento sobre la banda izquierda. Otra vez para que juegue para Valencia. Valencia de inmediato. Toca para Mauro Díaz. No quiere ganar la Universidad Católica. Cuidado, le puede pegar Moreno. Amaga con centralizar. Está Moreno.
Ahí está Moreno. Moreno, la pelota, centro hacia el área. Ocurre que lanzamiento. Otra vez. 85 minutos. Irá la pelota hacia arriba, cabezazo de Londoño. No registraba entonces la salida, se convierte con un saque sobre banda derecha. Vendrá el lanzamiento, esperamos entonces por reactivación, amigos. Toca de inmediato, golpe por parte de la Universidad Católica, se viene con todo. Lucho Cangá. Cangá que abre camino. Cangá que iba tocando la pelota sobre ese sector. Otra vez para Nazareno. Hacia atrás el fútbol. De inmediato otra vez para la Universidad Católica. 86 minutos, amigos, seguidores de Ruge TV. Muchas gracias por estar con nosotros, por acompañarnos. Valencia, que va Valencia hacia el área. Valencia tocando la pelota de inmediato para que juegue sobre ese sector. Está para Nazareno. Nazareno nuevamente para Moreno. Anango no, Gregory Anango no, sobre banda derecha. Se arrepiente y prefiere retroceder Gregory. La sacó del estadio Gregory Anango no. La sacó del estadio Gregory Anango no. La botó simplemente en 86 minutos. Tenía la intención. Y bueno, en los últimos 3 minutos va a jugar Miller Bolaños. Increíble. Bueno, sacará el portero Perea. Lo observamos al golero Perea. Perea que está. Simplifica la salida sobre la banda izquierda. Otra vez en el lanzamiento. La pelota desde el fondo por parte de quién, de Chancellor. Chancellor que está. Chancellor que viene. Chancellor que va. La pelota otra vez. Para sacar sobre el lado izquierdo. Aparece en esta oportunidad. Valencia, Valencia que va para Chalá. Por abajo el centro. La pelota que iba dominando. Otra vez el cuadro de Guayaquil City, se viene con todo. Daula la pone a correr a Junior Ayoví. Está atacando a Junior Ayoví, sí señor. Llega Junior Ayoví. Junior Ayoví nuevamente. Está sobre ese costado. La pelota que iba registrándose no pudo cambiar. De inmediato de orientación está para Arroyo. Arroyo que iba registrando el cambio. A ver, Miller Bolaños que ingresará. Edison Mero se va. Ingresa Miller Bolaños. Los quedamos a Miller. Ahí la variante. 88 minutos. En 88 minutos, exhausto, ¿no? Exhausto. Bien, Miller Bolaños. Ingresa Miller. Nuevamente en este sector. La pelota que está tocando sobre la banda izquierda. Rápidamente otra vez. Díaz que irá. La pelota para John Chancellor. Chancellor que prefiere tocar. Otra vez para Anango no. Anango no que está tocando Gregory. Se lanza el ataque con pierna derecha. Nuevamente hacia el espacio. Registra la pelota, golpe de cabeza para recibir el Londoño. Cierra los espacios nuevamente sobre el lado izquierdo. En el contragolpe. La pelota para Diego Torregaray. El contragolpe para Guayaquil City. Vamos a ver. Entonces está para Lobrino. Roger Arias, nuevamente la pelota para Miller Bolaños. Resiste en mitad de campo Miller Bolaños. La juega para Arias. Arias que va. Arias que está tocando la pelota. Nuevamente invade territorio rival Miller Bolaños. Está Miller Bolaños. Otra vez para Ayoví. Ayoví que va. La pelota para Valencia. Nuevamente para Ayoví. Se viene Junior Ayoví. Puede ser esta para el cuadro guayaquileño. Hacia atrás para Miller. Miller Bolaños que era. Otra vez. Va, lo pone a correr a Ayoví. Sí, puede ser. ¿Pero qué pasó a Ayoví? No puede ser. Se pateó las orejas a Ayoví. Increíblemente. 89 minutos. 89 minutos. La pelota que se registra sobre el lado derecho. Mauro Díaz. Combina. Espera más abajo Chalá. Chalá para Valencia. Valencia que está para Díaz. Díaz. Ahí está con el Arroyo. Lo va. Lo invita a participar Arroyo. Juega para Mauro Díaz. Díaz otra vez para Valencia. Ya se viene Belec frente al Deportivo Cuenca. Deportivo Cuenca frente al Club Sport Belec. Ahí está el contragolpe. Byron Palacios, el Tigre. ¡El Tigre! La pelota para el portero Perea. Llega el portero. Llega el portero entonces. Estaba caído a Ayoví al otro extremo de la cancha. Vamos a ver qué tendrá que realizar. Ya se pone de pie. Y acá también Ladines, el árbitro que le ayuda a ponerse de pie. Ladines. Lo observamos.
Vendrá el lanzamiento. 90 minutos, amigos. Hay variante en la Universidad Católica. Ingresa el número 26, Chanes. Y se va Sarías Londoño, al parecer. 90 minutos. Vamos a ver cuántos de reposición. Toca la pelota para Miller Bolaños. Bolaños. Naula. Naula la va perdiendo. Mano, claro que sí. Mano, dijo el juez central. Mano, otra vez el tiempo adicional que vendrá. A ver, 7 minutos de reposición. 7 minutos de reposición, amigos. Vendrá en el lanzamiento. Esperaremos entonces por ese cobro. Está Yanes para la Universidad Católica. Ahí está, 0-0 el compromiso. Guayaquil City frente al cuadro de la Universidad Católica. Vendrá Yanes con el número 26. Lo observamos. 91 minutos se fue a Sarías Londoño. Ya viene el maestro Walter Ruiz Jaén con Emelec frente al Deportivo Cuenca. Quédese con nosotros. Quédese con nosotros. Estamos en vivo con Amarillo es mi color. Estamos en vivo con Guayaquil City frente a la Universidad Católica. Y ya llega Emelec frente al Deportivo Cuenca para cerrar esta jornada espectacular de fútbol. Al puro estilo de Ruge TV. La pelota que va dominando sobre la banda derecha para Junior Ayoví. Está Junior Ayoví para tocar de inmediato en Franco Ascenso. No pudo para pivotear, pedían falta, no le dice el árbitro. La pelota que pasa sobre la banda izquierda. Otra vez en el lanzamiento. Junior Ayoví. Junior Ayoví que está. La pelota para Miller Bolaño. Sí, señor, este puede ser. Ahí está Naula para Junior. Le pega Junior, está el gol. La pelota hacia atrás y cierra. Increíblemente lo de Junior Ayoví. La va recuperando la Universidad Católica. Prefiere registrar el pase hacia atrás. Otra vez para levantar la pelota. Combina nuevamente 92 minutos. 2 de 7. Restan 5. Cambia sobre ese costado. La pelota nuevamente para que aparezca Snyder. Cabezas, cabezas para Ladines. Ladines que va. Ladines al medio. Ahora para Snyder. Derechoso. Rosa. Naulita está. Naulita lo van tocando. Que dice penal que no. Penal que no. Que se ponga de pie. Dice Brian Loaiza. Increíblemente. La chance que se venía registrando por el Guayaquil City. Otra vez. La pelota sobre el costado derecho. Tiene que revertir esa situación para la Universidad Católica. Otra vez en el lanzamiento. Va a Nangonó, Gregorio Nangonó. Juega para Palacios. Otra vez. En ese cobro. La pelota para Miller Bolaños. Miller Bolaños para Junior Ayoví. Ayoví que va otra vez. Junior. Vaya Junior. No deje que lo reten Junior. Y el... No. El cuarto centro que la saca del estadio Junior Ayoví, increíblemente. Por el amor de Dios, Junior Ayoví. De Orregaray y Naula reclaman. Antes Mero le reclamó que ya salió. Increíble lo de este chico Junior Ayoví. De pronto falta de confianza. Toca la pelota para Mauro Díaz. Prometedor el contragolpe para la Universidad Católica. Se viene Gregorio Arangoní. Arangonó. El centro malo también. 94 minutos. 94 minutos. 94 minutos, amigos. Otra vez. El lanzamiento que se dará. Ahí está entonces. Cuidado. Hay un empujón. Acá tiene que revisarla. ¿Da o no para penal? Tendrá que revisarla. Tendrá que revisarlo o no. Vamos a ver. El lanzamiento que se dará. Mucha atención. Vamos a esperar. La pelota sobre la banda izquierda. Recibe lanzamiento. Otra vez se barre. 94 minutos. Miller Bolaños. Miller. Y va cometiendo falta. Va cometiendo falta. Se convierte en un nuevo tiro libre indirecto. La pelota que se va a registrar entonces para sacar sobre el lado derecho. Está la Universidad Católica. Luego de esta vendrá el lanzamiento. Para que aparezca rápidamente. La participación de quién. Está sobre la banda derecha para Gregorio Nangonó. Está el Tigre Palacios buscando también un cabezazo sobre el tramo final. 95. 95 minutos. Golpe de cabeza defensivo. Va la pelota. Otra vez en Franco Ascenso. De inmediato para Yogi. Está por allá. Naula. Va tocando de inmediato. Miller Bolaños. Miller Bolaños. Se viene Deportivo Cuenca frente al Club Sport Beleg, amigos. Gracias por acompañarnos. Se viene Deportivo Cuenca frente al Club Sport Beleg. La pelota que va jugando sobre el lado izquierdo.
domina entonces. Ya se viene Emelec enfrentando. Emelec enfrentando al elenco del Deportivo Cuenca. Muchas gracias por estar con nosotros. Gracias, siempre gracias. Vendrá entonces el cobro.

La pelota que irá con pierna derecha hacia arriba. Franco Asensio, 96 minutos. Miller Bolaños que está. Miller Bolaños para levantar el esférico, amigos. Mucha atención, el cobro. En esta oportunidad, la pelota nuevamente. El cobro. Está Miller Bolaños. Cerramos este compromiso ya sobre los 96, amigos. 96 prácticamente. Miller Bolaños se elevó. Cabezazo, lo gana, gol. ¡Gol!

guayaquileño, guayaquileño. En los 96 minutos tenía que aparecer una para Dorre Garay. Esos centros malos de Junior Ayoví, pero llegó Miller. Miller con calidad, con precisión, para levantar el esférico y el cabezazo letal. Letal furibundo para levantar a los hinchas el cuadro guayaquileño. Y fue, y fue, y esperó. Y sobre el tramo final lo gana el cuadro guayaquileño. ¡Gol! De esta manera, 1 para el Guayaquil City, 0 para la Universidad Católica. Tremendo partido. Aguantó el cuadro ciudadano. Aunque hay revisión, esperaremos si es que, está o no en posición de adelanto. Yo no vi la posición de adelanto, la verdad, pero bueno. Vamos a ver, en la toma aérea que nos daba por acá parece que habilitaba. Y esperaremos entonces confirmar el gol o no. Sería un baldazo de agua fría. A ver, no hay posición de adelanto. No hay posición de adelanto. Parte muy bien Diego Dorre Garay. A ver. Ay, pero es milimétrica al parecer. Vamos a esperar. Milimétrico. Sí, señor. Hay un brazo de un hombre de la Universidad Católica de la misma altura que el hombro de Dorre Garay. Vamos a esperar. Entonces, ¿qué dice el árbitro? ¿Qué dice el árbitro? A ver, Pulga Vilanes, rojito de, también de gritar el gol. Pero, ¿puede darse o no? Esperamos, amigos, la autorización del juez. A ver. A ver qué ocurrirá. Brian Loaiza se lleva la mano al intercomunicador que dice revisión de VAR. La va a revisar primero. Hay revisión de VAR primero, amigos. 98 minutos. Marcaba el gol el cuadro guayaquileño, el elenco ciudadano. A ver. No, no hay posición de adelante. Va bien. Parte de atrás de Cangá. Ya, pero no es del jugador de Dorre Garay. Ah, de pronto el empujón. Falta sobre Cangá. No, pero no lo toca. Claro, evita que vaya la cobertura. Bien, por acá entonces la repetición. Claro, Nalo le empuja a Cangá. Hay obstrucción, sí, claro que sí. Tendrá que ser anulado, desde mi punto de vista, el gol del Guayaquil City. Era interesante que gane el Guayaquil City, pero interrumpe el paso. Vamos a esperar. Interrumpe el paso de la definición. Miller Bolaños, el centro con calidad. Ya saben lo que es Miller Bolaños. Tendrá que ser más atrás. Desde que parte entonces la pelota. 100 minutos ya hemos jugado por ahora. Era gol del cuadro de Guayaquil City. Esperamos entonces, amigos. 7 en punto de noche vendrá el partido entre el cuadro de MLX Deportivo Cuenca. Ya viene, ya llega al finalizar. A ver, Naula va de frente y lo obstruye a Cangá. Por delante, por el pecho, por el estómago, lo empuja Naula. Y por detrás también lo va empujando Diego Dorre Garay. Pero están viendo la obstrucción, la falta, porque no están trazando las líneas. Que quede claro. Porque eso no lo va a revisar el árbitro. Del VAR directamente le avisa.

Claro que sí. Bueno, 1 para Guayaquil City, 0 para Católica. Bueno, vamos a esperar. Se espera la decisión que vendrá por parte de Brian Loaiza. La decisión está o no. Hay gol o no. Lo va a anular, al parecer. No es gol. Hay falta. Falta de Naula. Hay carga, sí, señor, dice. Se mantiene el 0 por 0. Se mantiene el 0 por 0, entonces. 101 minutos. Bueno. Dieron 7 minutos de reposición, pero saca con tiro libre indirecto la Universidad Católica. Quedará 0 por 0. Hubo falta, claro que sí. Círculo central. Levanta con pierna derecha. La revisaron y no por posición de adelanto, sino por falta de Naulita. La explicación está. Otra vez, Chalá. La última entonces, Dixon Arroyo, este falta y tiro libre. La última para la Universidad Católica la tendrá. Bueno, vamos a ver hacia arriba. Vendrá el lanzamiento. Brian Loaiza, lo observamos. Está para lanzar la pelota. Va Mauro Díaz y si lo gana la Universidad Católica. Ya sobre los 102 minutos se viene Melec frente al cuadro del Deportivo Cuenca. Deportivo Cuenca frente al Club Sport Melec. Para levantar el esférico, amigos. Tramo final del cotejo. Tramo final del compromiso. Suben absolutamente todos. Suben absolutamente todos. Preocupación en la zona. 102 minutos ya. Vamos a ver. Ya viene Melec. Ya viene Deportivo Cuenca. Quédese con nosotros. Lo narra el maestro Walter Ruiz Jaén. Pepe Gutiérrez estará también en este compromiso. La pelota hacia arriba. Va Mauro Díaz. Chocó en la mano de Dixon Arroyo. Tiene que Miller Bolaño. Otro tiro libre. Claro que sí. ¿Por qué no la molesta, lo amonesta a Miller Bolaños? Tiene que ser la tarjeta amarilla para Miller Bolaños. Se adelanta y tras eso pone la mano. Increíble. 103 minutos. Va la Universidad Católica otra vez. No le dice nada. A ver qué dice. Pablo Gómez dice era gol válido para el Guayaquil City. Vamos a ver, la pelota hacia arriba. Vendrá el lanzamiento, amigos. 103 minutos estamos jugando. Pasados completamente en el Parque Samanes. Ya iremos hasta Cuenca. Deportivo Cuenca frente a Melec. Levanta al centro. ¡Oh! Golpe por parte de Perea. Un puñetazo que le da la pelota. La pelota hacia el medio, Moreno. Está el Tigre Palacios. Revierte la salida. Saca con todo. Será la última. La Dina se lo pone a correr. Está... Cierra. Damas y caballeros, cuando el árbitro central del compromiso hace sonar su silbato y nos dice que termina, culmina, finaliza el compromiso. 1 para Guayaquil City. 0 para Guayaquil City. 0 para el Guayaquil City, por supuesto. 0 para el cuadro del Guayaquil City. 0 para la Universidad Católica. Nos quedamos con ese sabor amargo, ¿no? De que el cuadro guayaquileño pudo sacar de pronto ahí alguna ventaja, pero sí fue la falta. Finalmente, y de esta manera nosotros estamos ya llegando a la parte final de esta transmisión, porque ya se viene Deportivo Cuenca frente al Club Sport Emelec.

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El día de ayer recibimos una llamada de alguien que dijo: yo voy a llevarle a un amigo. Y este amigo no conoce de Dios y piensa que los cristianos somos algo raros. Pero yo le quiero mucho a este amigo y yo nunca le he dicho que yo soy cristiano. Así es que quisiera

0: Ahí está entonces la formación del equipo del Bombillo: Ortiz, Herrera, León, Valencia, Guerrico, Griffin, Mina, Napoli, Juan Pablo Ruiz Gómez, Piccini y Klimowicz. Lo que pone para este compromiso entonces el técnico Nasuti. Va a saltar el Bombillo, va a saltar el Cuenca. Estadio Alejandro Serrano Aguilar, arbitraje. Quienes van hoy a dirigir este encuentro, las autoridades para el terreno de juego, quienes estarán en el VAR, todo esto aquí en la información de la 99.3 de la Radio Redonda, ambiente de fútbol en Cuenca. Estaba revisando ahí hoy en la programación de asistencia. Hubo partidos, por ejemplo, el de Orense contra el Aucas, pagados 250 espectadores. No. Por amor de Dios, ¿qué está pasando? ¿Y qué partido? Eso, el Aucas, que es de la parte alta.
1: Eso fue
0: hoy
1: la...
0: aparece con una aceptable presencia de público para este compromiso Cuenca Melega.
1: Eso fue la fecha entre semana, sí, de antes del feriado, en donde justamente de forma inesperada Norberto Araujo salió diciendo que no iba más en el Aucas, en esa tras esa derrota contra Orense. Pero Orense luego llegó el fin de semana a jugar contra Independiente del Valle y perdió. Hablan un poco de lo que es la...
2: director deportivo. Al parecer la salida de Luis Miguel Escalada aún continúa siendo un tema complicado para el conjunto cuencano, debido a que, bueno, ya es el actual director deportivo del Club Sport Emelec, así que esperemos que pueda hacer un grandioso trabajo. Vemos muchos fuegos artificiales en los exteriores del Estadio Alejandro Serrano Aguilar, gente del conjunto millonario ubicada en una de las generales, gente del Deportivo Cuenca, que repito, para ser lunes me parece un marco de público considerable. No está lleno, pero creo que más del 50% sí pasa.
3: Sí, señor, ya están en la cancha el Deportivo Cuenca y el cuadro millonario. Bonita es la camiseta del Emelec, diferente, ¿no? A otras camisetas, ¿no?
2: La de Cuenca.
3: Y la de Cuenca así, siempre ha sido una camiseta
2: pero
3: bonita.
2: Pero sobria, o sea, sin mucho... eso. Así me gustan las camisetas sobrias, sin mucho sponsor ni nada, sino que full bien, bien, bien sobria.
3: La camiseta del Emelec está súper bonita, déjame decirte. Está linda la camiseta del cuadro millonario. Esta noche, señoras y señores, ahí está el portero Ferrero, el cuadro millonario, y está el Bombillo, señoras y señores. Recordemos que Ferrero... en el arco del Deportivo Cuenca, Arboleda, Postel, Bolsen y Guevara. En el fondo, en la media, estarán Vega, González, Morocho, Mancinelli, Díaz y arriba Leguizamón, el equipo del Deportivo Cuenca. Mientras que Perrito Ortiz jugará para el arco millonario. Estará León, Leguizamón, Segura en el fondo del cuadro azul. Mina, Griffin, Guerrico, Caicedo. A propósito, Romario Caicedo, ¿qué es cierto que Romario ya se va al City?
2: Está confirmado.
3: ¿Cuándo sale? ¿Cuándo lo cambian? ¿Cuándo se cambia?
2: Bueno, me imagino que ya lo han de inscribir para la próxima fecha. Porque
3: o sea,
2: ya
3: por... el final de...
2: No, ya Romario ya incluso el jueves no jugó. Ya desde el jueves ya se sabía.
3: Pero
2: que...
3: Pero lo tengo aquí en la alineación titular. ¿A Romario Caicedo?
2: No, es Jean-Paul Herrera, número 80. Número 80.
3: Caramba, yo decía que raro, pero tengo a Romario Caicedo aquí en esta ilusión. 80 Herrera.
2: Jean-Paul Herrero, correcto.
3: Por Romario Caicedo.
2: Mario, ya imagino que ya la próxima fecha seguramente formará parte oficial de la planilla de Guayaquil City.
3: Piccini, Napoli y Klimowicz, ese es el equipo. No debe haber habido un error ahí en la nómina que nos entregaron acá, pero bueno, ya está realmente confirmado entonces Romario Caicedo. Por eso yo le decía, aquí la impresión, en serio, la impresión titular. Que bueno, que eso me da la producción, señoras y señores. Perfecto, ahí está entonces. Ahora va a arrancar el fútbol, señoras y señores. Se va a mover la pelota. Esto va a comenzar.

0: señor. Va a comenzar el fútbol, va a arrancar el fútbol, va a mover el bombillo, va a mover el Emelec, señoras y señores. El fútbol del campeonato ecuatoriano, en la liga profesional, señoras y señores. Ahí está el árbitro central del partido que va a dar la orden para el arranque de este partido en la Liga Pro. El Emelec frente al Deportivo Cuenca. Con esto cerramos la jornada.
1: Correcto, correcto.
2: Ya aquí sí se normaliza.
0: Una jornada rara en cuanto a los partidos.
2: Ya aquí sí se normaliza todo y la próxima sería el día viernes.
0: Sí, señor, el viernes, sábado y domingo, ¿no? Correcto. Entonces allí estaremos ya todo. Algo está esperando el árbitro central del partido, Josué Lapierre.
2: Bueno, faltan un minuto. Menos de un minuto, ahora sí.
0: Pita el árbitro, pite árbitro. Este árbitro es bueno, ¿eh? A propósito, y aquí está. Arranca el fútbol en el estadio del Deportivo Cuenca, el Alejandro Serrano Aguilar, en la ciudad cuencana. Aquí estaba la pelota, Guerrico que la tiene para Emelec. Está defendiendo Guerrico, sacaba el balón desde el fondo. El cuadro millonario intervenía en esta oportunidad. Ahora el Deportivo Cuenca por intermedio del jugador Polsen en la jugada. Y la pelota que va otra vez en el ataque. Buscan a Mancinelli. Llegaba por allá Piscini para cortar absolutamente todo, señoras y señores. Emelec, de alguna manera, que la pelota desde el fondo llegue a territorio del cuadro millonario. Va Guevara. Se prepara Guevara para hacer un saque lateral. Lo va a hacer efectivo. Esperaba González por el otro costado. Atención, el árbitro todavía no da la orden, señoras y señores. En este arranque de partido, trazo para largo para la Tuquita. La Tuquita con el balón, pero la recibe Emelec. Piscini que la intenta sacar. Buscaba a Luka Klimovic, no podía. La recupera en el medio. Ahora el elenco del Deportivo Cuenca por intermedio de Edinson Vega. Juega atrás. El balón para Postel. La juega por la banda. Arboleda que la va recibiendo. Intenta tocar por Díaz por el costado derecho. Por el costado izquierdo, perdón. Allá llegaba nuevamente Díaz. González entrando en el área. Sale para jugarla precisamente Herrera, el número 80, el reemplazante de Romario Caicedo, que ahora jugará en el cuadro del Guayaquil City. Y aquí está Napoli atacando el cuadro millonario. Muy largo el envío. Buen intento en el primer minuto de ataque del cuadro millonario. Busca la pelota en profundidad, Josué.
2: Bueno, y lo es lo que justamente pide Nekulban, y se molesta un poco por lo que intenta buscar un poco más de juego directo. Le decía, no, tranquilo, hay que buscar poco a poco.